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1: Vamos, listo. Salud, muchachos, por esa mujer.

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1: Hola, ¿qué tal, amigas, amigos? ¿Cómo están? Bienvenidos. Comenzamos con toda una nueva edición de la rica y sabrosa Vitamina por las antenas de Vista FM, la radio que te mueve. ¿Cómo está, mantuflita? Oh, no, yo todavía mal, todavía. Sí. Hoy me ha costado un montón. Sí, no, pero ya volverá la voz. Espero que estén muy, pero muy bien, que hayan pasado un lindo fin de semana. Así que, alto ánimo, chiquillos, semanita, bueno, para algunos más cortita. Sí, pues, claro, con un feriado el día jueves. Algunos no van a tener clase el viernes, yo creo. Sí, más que seguro. Ya, chiquillos, con algo de frío, sí está bastante helado, así que abrigarse, chiquillos. Y vamos con todo. Comenzamos el super lunes con la rica y sabrosa Vitamina. Los chiquillos ya, bueno, Patufrita acá ingresando, Juanito viene en camino, así que casi equipo completo. Ya, chiquillos, comenzamos. La rica y sabrosa Vitamina, bienvenidos.

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1: Muy bien, chiquillos. Envíe su audio. Sí, habitadísimo ya, envíe su audio al WhatsApp. No escribo al día de hoy, ¿ya? Inténteme enviar audio. Ya, por favor, y no más de 20 segunditos para que alcance a salir todos, chiquillos. Ya, y no voy a leer mucho, te sague. Yo voy a leer vos hasta las 10 y media, por favor. Ya, vamos con el WhatsApp. Vamos con el WhatsApp más interactivo, Pantuflita. Juanito, ¿cómo está? Bienvenido, pase nomás.
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1: Ya, ¿qué tenemos por acá? Hola, hola, hola.
3: Oh, lo carga, espera.
4: Flex, muy ahí buenos sí. días. Estamos el día lunes, comenzando la semana. Aquí estamos con mi hija Julieta tomando desayuno. Que la amo con todo mi corazón y que le vaya muy bien en su prueba de lenguaje hoy. Y a todos los niños del colegio portaliano del primero básico, a los niños de la escuela Almendral y de la escuela Heriberto Bermúdez de Algarrobal, a los tatas que van a buscar y a dejar todos los días, al papi Víctor que hoy día viaja, a la tía Feña y al teito. ¡Vitamina! La radio te mueve todo el rato, perrito. Quiero pedir la canción La danza del vampiro. Abrazo de conejo tambor.
1: Eso, saluditos, saluditos. ¡Vitamina! Tenemos más. Bueno, acá dice saludos para mi hija Victoria, que hoy cumple 7 añitos. Te deseo que siempre sea feliz, que cumpla mucho más. Abrazo, compañero, muchas gracias. Ahí está por el saludito. Por supuesto, a Victoria, que está de cumpleaños. Un abrazo grande, vamos.
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6: Hola, Radio Beat. Quiero mandar un saludo a mi mamá, a mi papá y a hermana y mi hermana. Y le quiero mandar una canción porque son así, se ve. Habla sobre capibara congelado.
1: Saluditos. Vitamina. ¿Qué más por acá? Tenemos más. Hola.
7: Hola, amigo, ¿cómo estás? Jocelyn, camino a mi trabajo. Ya pasé a dejar a la bendición al liceo. Hijo mío, te amo mucho, Máximo. Que tengas lindo día. Sal lunes, oh. Pero semana cortita, como dijiste tú. Un saludito a todos los niños. Que tengan un hermoso día. Que esto nos vaya muy bien a todos. Chaito, y cuídate esa garganta, amigo. Te vi un día que andabas por el Jumbo. Te iba a saludar, pero pasaste muy rápido. Saluditos, chao, chao.
1: Chao, chao. Mira, yo recibo el sábado. Sí, haciendo exámenes y cuestiones. ¿Quién es un sábado haciendo exámenes? Que vea, pues. Tenemos más, hola.
8: Feliz cumpleaños, Vicky. Feliz cumpleaños, Victoria. Y igual le quiero mandar un saludo a todo el curso del Colegio Portaliano.
1: Saluditos. Tenemos más. Hola.
9: Hola, Radio Vitamina.
1: Eso, bien, Vitamina. A la vuelta, revisamos más.

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1: Revisamos el WhatsApp. Hola, hola, hola, hola.
2: Hola, Chichito Perrito, buenos días. Oye, Chichito, aquí en Las Coimas está más helado que ir a ver un partido a San Carlos de Apoquindo al Monumental. No, Chichito, es una broma, es una broma. Es para los amigos de la contra nomás. Oye, Chichito, me gustaría felicitar al Club Deportivo Unión Delicia que ayer pasó a semifinales y está a puertas de jugar una, por primera vez en la historia, una final regional de Campeonato de Campeones. Así que felicidades para el Club Deportivo Unión Delicia. Ojalá les vaya bien y puedan sacar la cara por el Valle, po. Eso, vos, Chichito, un saludo a mi hija Trinidad, a mi amada mujer Claudia Montenegro, a mis viejitos, al Mauri Peso, que lo está haciendo súper bien. Y eso, vos, Chichito, la viste mueve todo el rato. Upa, upa, arriba, arriba, y cualquier temita, Chichito. Vale, gracias.
1: Vale, compiquita, que la haya muy bien, mucho éxito en lo que venga ahí.
0: Vamos. 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
1: Hola, hola.
3: Hola, Rayumi. Un saludo para todos mis compañeros del colegio y a mi familia. Soy Emiliano Salinas. ¡Vitamina!
4: Hola, Radio VIP. ¡Vitamina! Un saludo para todos los que cumplen en mayo.
1: Muy bien. Hoy estoy de cumpleaños el jueves. Mira cómo estoy. Pantuflita, ¿qué le parece? Estoy de cumpleaños el jueves. Mira cómo estoy. No, hola.
5: Hola, Radio VIP. Soy Dominga, hoy es lunes, primer día de la semana, y le quiero mandar un saludo a mi mamá que todos los días nos lleva al colegio, a mi hermano que va llegando a la U y a mi papá que está trabajando. Upa, upa, arriba, arriba, la radio, y te mueve todo el rato, perrito. Vitamina, abrazo de Colo Colo, y quiero pedir la canción La Villa.
1: Eso, le mando 6 abrazos, dijo. A ver. Hola, Chichito y Pantuflex, queremos escuchar tu picoqueta, por favor. Vamos en el furgón de la tía Loli, Chaito, Sofía. Chaito, saluditos, saluditos. Hola.
6: Hola, Radio Beach, soy Sierra Armazaga y quiero mandarle un saludo a mi mamita Carolina y la quiero mucho, que está en la casita. La Radio Beach te mueve todo el rato, perrito. Vitamina, y pido la canción. Ayer salí con una linda mujer.
1: Eso, muy bien, saluditos, saluditos, hola.
7: Hola, Checho, perdón, hola, Chichito, muy buen día, gusto en saludarlo, buen lunes para todos. Un saludo para los niños que iban con la tía Fresia y ya se fueron en el furgón. A todos los chiquititos que van ahí, incluyendo a Martincito. Un saludo para Amanda y Renato y Estefanía, que también van al colegio, que se porten muy bien. Buen lunes, y esta semana es cortita. La Radio VIP te mueve todo el rato, perrito. ¡Vitamina!
1: Eso, muy bien, amiga. Saluditos, cariños, un abrazo grande. Continuamos con María Becerra. Esto es Punto El Alfa. Se llama Casi Calor. Aunque no hace calor.

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2: 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Pausa y ya volvemos.
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1: Es el Super Lunes con todo en la radio que te mueve. 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
1: Llaman tu grita. Vamos. Hola, hola, hola, hola, hola.
3: Buenos días, Radio Beat. Por acá hace Big Lots, un exponente del rap de acá del Valle Aconcagua. Darle un saludo a Mentes Bajo Ataque y principalmente a mi familia que van en camino al colegio, a Trinidad, a Santiago. Desearles lo mejor del mundo. También saludar al Martincito, a Gaspar y a Luquita, que los amo con mi vida. Y un besito y un abrazo grande a mi esposa María José. Ahí si puede colocar algo old school de rap chileno, por favor. Un abrazo a todos, bendiciones. Buen lunes para todos.
1: Buen lunes, cumplido, un abrazo grande. No olvides pasar por el Instagram, @bitfmchile.
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4: Buenos días, Pantuflex. Buenos días, Chechín. Quisiera mandarle un saludo a mi hija Julieta Victoria Alfaro Ibañez, que está caminando en el colegio. Que tenga un muy lindo día y una muy linda semana. Que le vaya muy bien en su pruebita de lenguaje. Y que la amo mucho con todo mi corazón. Que ya vamos a estar juntitos apenas vuelva de trabajar. Eso, la radio Vita mueve todo el rato, cabrito. Vitaminas. Abrazo de conejito tambor.
1: Eso. Hola, hola, hola, hola.
5: Hola, Radio Viv, ¿cómo estás? Soy Natalia, le quiero enviar un saludito a todo el curso de tercero básico de Colegio Santa Juana de Arco y también a las tías del colegio. Upa, upa, arriba, arriba, la Radio Viv te mueve todo el rato, perrito. ¡Vitamina! Abrazo de capibara congelado.
1: Esos saluditos, saluditos, saluditos. Hola, hola, hola, hola.
6: Hola, soy Leonor. Quiero pedir un saludito al Colegio Santa Juana de Arco. Y quiero pedir la canción Guerrera K-Pop. Y chao. La Radio Beat te mueve todo el rato, perrito. Mira, mira. Abrazo de Guerrera K-Pop.
1: Eso, muy bien, saluditos, saluditos, gracias por la conexión, hola, hola.
7: Hola, Jessy Chechón, soy Amaro Muñoz Roca, le quiero mandar un saludo a mi familia. Ayer estuve un poco enfermito, le tomé un Zetamol y un Tofeno. Abrazo de Kiko, chumba, chumba, vitamina.
8: Hola, desde Pantufla, ¿cómo estás? Saludo a mi amiga Amelia, saludo a mi amigo Tomás, chale a mi Vicky, mueve todo el rato, perrito, de esta mira, abrazo de Chichín resfriado.
1: ¡Oh, no me diga nada! Más resfriado, Juli, Juli, Amarito, saluditos chiquillos, que lo pasen bien, y lo voy a ir en el colegio el día de hoy. Sí, saben que yo casi voy a cumplir, mañana cumplo una semana. Fui a médico, dijo, no, un resfriado no me ya, pero dime algo, porque no... Puras cositas, sí, puros Zetamol, sí, puras cositas así muy, como que me miró a huevo el, sí. Pero bueno, hoy voy a volver a ir a otro, sí, ahora sí. Sí, para tu vida. ¿Vamos con la música o alcanzamos? Ya, vamos a la música, a la vuelta, revisamos mucho más WhatsApp. Capo Ryan Castro, cansa que chino.

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1: Ya tenemos harto WhatsApp, así que lo revisamos inmediatamente. Hola, hola, hola.
2: Buenos días. Hoy es lunes, mi cuerpo lo sabe. Sabe que se va a acostar de nuevo ahorita, ya viaja las bendiciones. Y quería mandar un saludo al guitarrista y al bajista de Rojo Furia, Fernando Faría y Ángel Custodio, los más bravos para tocar música en el Valle de Aconcagua, de su baterista estrella. Así que estén bien, cabros, cuídense, que tengan una linda semana. La Virgen mueve todo el rato, perrito, papurri, papá.
1: Saludito, bro, ahí, poca y nomás, redoble, ah, claro. Hola, hola, hola, hola, hola.
3: La Radio Beat, le quería mandar un saludo a mi papito, a mis hermanas, a mi Martín, a la Trini y a mi mamita, que me crió con todo su cariño, y a mis compañeros de tercero C, Delicioso Santa Clara. Y también le quiero mandar un saludo a mi abuelito. La Radio Viste todo el rato, perrito, vitamina, abrazo de oso.
1: Abrazo de oso, saluditos, saluditos, tenemos más en la conexión. Hola, hola, hola, hola.
4: Buenos días, Chechín, Chechón, ¿cómo estás? Saludos para ti y para DJ Pantufla en este día lunes. Día lunes, lunes 18 de mayo. Oye, un saludito bien grande para toda la gente linda de Calle Larga, que tengan una tremenda semana, semana cortita pero buena. Además que se vienen los desfiles, vamos a estar con desfile mañana en Calle Larga y desfile también en la provincia del Valle de Aconcagua el día miércoles, por lo que he estado sabiendo. Así que, oye, tremenda semana. Saludos para Sandrita, que llevo aquí a Sandrita al Colegio San Sebastián. Chao, chao, Chechín, Chechón, que tengan tremenda semana. Chao, DJ Pantufla. Nos vemos, Cupita.
1: Nos vemos, Cupita. Muchas gracias por la conexión. Le mando un abrazo gigante. Que sea buena semana ahí con desfile, con todo. Claro. Al abordaje. Hola.
5: Hola, Radio Beat. No se me va a salir un dientecito. Mi nombre es Joaquín. Voy al Colegio San Sebastián. Y le quiero mandar un gran saludito a mi abuela Vichy, y a mi mamá Valerie, y a mi papi. Y la radio, viste, muévete un rato, perrito. Vitamina, abrazote de oso polar. Vitamina.
1: Vitamina.
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7: Hola, Radio V, voy a pedir un abrazo de Six Seven.

0: ese Super Lunes con todo en la radio. ¿Qué te mueve? Tenemos por acá WhatsApp. Vamos. ¿Listo? Vamos. Aquí quedamos. Hola, hola, hola, hola, hola.
1: Buen día, Chichito, Morena Natural. Por acá ya empezando esta semana cortita, semana cumpleañera. Le quería mandar un saludo a Felipe, que hoy día le tocó ir a dejar a los niños al colegio. A Gaspar y a Mariano, que tengan una linda semana y un lindo día. Un abrazo de oso.
0: Abrazo de oso, muy bien, amiga. Saludito, gracias por la conexión. Te lao, ¿no? Cuénteme ahí, sí. Hola, hola, hola.
2: Buena, compadre, chichín, chichón, chichún, perrito. ¿Qué pasó que estamos tan resfriados? Las patitas, les agarran las patitas de la sana. Usted sabe, le hace falta un paracetamol. Ay, qué rico. Oiga, perrita, ponte un temita, algo de Santa Feria, rey. Abrazo de Mía Califa. ¡Ah! Lo que se le quitó el resfriado al checho.
0: Gracias, cumpita. No, el último remedio, ojalá. Ah, sí. Claro. No, ¿sabes qué, cumpita? Estoy del miércoles. Del miércoles que estoy... Sí, empecé como el martes en la noche con el dolor de garganta y... Y de ahí... Bueno, hicimos los programas igual. Ah, claro. Y me cuidé, no hice ningún evento, no salí para ningún lado el fin de semana. Más que cosas puntuales, claro. Y no, no hay caso. Sí, no hay caso. Tenemos más WhatsApp, por supuesto, y lo revisamos ahora ya. Hola.
3: Buen día, Chechito. ¿Cómo estamos? Vamos con ánimo de día, lunes nomás. Aquí vamos con Mariano.
4: Hola.
3: Y con Gaspar.
4: Hola.
3: Queríamos mandarle un saludo a Mateo, si es que está escuchando la radio. Y queríamos escuchar Tren al Sur de los Prisioneros. La radio Beat te mueve todo el rato, perrito.
4: Mina.
3: Abrazo de oso.
0: Eso, le mandamos un abrazo de oso. Que lo pase bonito. Tenemos más en la conexión. Hola, hola, hola.
5: Buenos días para todos los colocolinos del Valle. La marraqueta está más crujiente. Abrazo de eterno campeón.
0: Saluditos, compa, por acá y sin el almendral, 2 graditos a esta hora. Hoy está de lado, chiquillos, ¿sí? Hola, hola, hola.
6: Hola, Radio Bill. Le quiero enviar un saludo al San Felipe Basket, que ayer le ganamos a la U y al Estado Italiano en básquetbol.
0: Buenísimo.
6: Y fuimos a Santiago a jugar y ganamos los 2 partidos. Y ahora que voy en karate, me subieron amarillo punta naranja. La radio viste mueve todo el rato, perrito. ¡Upa, upa! ¡Vitamina! Quiero pedir la canción de Pepe Pelota.
0: Oiga, compídate que puro éxito nomás, ¿eh? Puro éxito, ya éxito. ¿Qué pasó? Hola.
7: Ya, pues Mateo, manda un audio.
0: Okay. Ya, pues Mateo, estamos esperando, ¿no? Lo estamos esperando, Mateo. Programa del WhatsApp, el Señor Nacional de los Prisioneros.

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1: Hola Radio VIP, yo soy la Evin. Quisiera mandarle los saluditos a mi papá, a mi mamá, a mi hermana, a mi mejor amiga, y eso Radio VIP. También quisiera pedir la canción de Aló, y eso Radio VIP. Upa, upa, arriba, arriba, la Radio VIP te mueve todo el rato, perrito, vitamina. Abrazo de 6-7 congeladísimo.
2: Radio VIP, aquí vamos para la casa porque fuimos a dejar a mi mamá a la Seremi de Salud. Y voy a pedir la canción de Wasabi. Vitamina, abrazo de capibara congelado.
3: Saluditos.
4: Hola, me llamo Agustín y quiero mandar un saludo al quinto básico del Colegio de Luna, que voy justo en la hora. Voy en medio atrasadito. Upa, upa, arriba, arriba, la radio viste de mano todo el rato, perrito, vitamina, abrazo de culebra.
5: Hola Radio Beat, queríamos mandar un saludo al tío Pipo con el Mariano y el Gaspar. Aquí vamos con el Mateo como día lunes. Queríamos pedir la sesión 48 de Visa Rap. Bueno. Radio Beat te mueve todo el rato, perrito.
3: Buena canción, ahí, muy bien. Tenemos más.
6: Hola, hola chichinchichón, ¿cómo están? Voy camino al colegio, le mando un saludo a mi mamá y a mi hermanita. Pido la canción de Katsai, Pinky Up. Upa, upa, arriba, arriba, la radio te mueve, perrito, vitamina.
7: Hola, soy Aurora y estamos atrasados, vamos al colegio. Estamos atrasados y entonces quiero una canción de la K-pop y de los Allá Voy. Chao.
3: Chao, chao. ¿Qué más por acá tenemos más? Hola.
8: Muy buenos días, Radio Beat. ¿Cómo están, chiquillos? Quería aprovechar de mandar un saludito a mi esposa, a la Daniela Valencia, a mis dos maravillosos hijos, al Mateo y el Benjita, que tengan un precioso día y que los amo con todo mi corazón. Radio Beat te mueve todo el rato, perrito.
3: Saluditos, compito, un abrazo grande, tenemos más.
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10: Ay, tan helado que está, Juan. Ay, que está helado, gallo. Está como si hubiera llovido y cayó la helada.
3: Sí.
10: Pero bueno, semana cortita con interferiado, así que trabajamos hasta el miércoles, ¿no?
3: Buena.
10: Ya, vamos a andar jodiéndonos la salud el día viernes. Eso, un abrazo a todos los papis que van medio justo a la hora. Y para todos esos niños que van con sueño y frío. Ánimo nomás, ánimo, ánimo, que se van a cortitas. Vamos con todo, muchachos. Buena semana. Un abrazo, un abrazo.
3: Un abrazo, compita. Lo que tenemos ahora, hambre y sueño. Hambre y sueño. Tenemos más. Hola.
11: Hola, hola Radio Beat, yo soy Ignacia y le quiero mandar un saludito a mi mamá, a mi papá, que se fue a trabajar, a mi hermana, a mi primito bebé, a mi tía del colegio que se llama tía Paula, y quiero pedir la canción Shiny. Y upa upa, arriba arriba, la Radio Beat te mueve todo el rato, perrito, vitamina. Ahora,

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1: 8 de la mañana con un minutito, hola.
3: Buenos días, Red de Ovic. Aquí les saludo el Ecua saliendo a la Pequita. Quisiera aprovechar para mandarle un saludito a mi hija en Santa María, que está yendo rumbo al jardín, mi dama y Cristina. Y una musiquita como para mover el día, la de los prisioneros. Porfa, cualquiera que le guste. Que tenga un excelente día. La radio Vic que te mueve, perrito.
1: Cupito, me dijo, ya tocamos, prisionero, no va a creer. Sí. Tenemos más, hola.
4: Hola, Radio Beat. Le quiero mandar un saludo a mis compañeras, a la Josefa, a la Aurora, a la Alexa y al Mateo. Y también un gran saludo a la mamá Camila que anda en el Toconao. Y también
5: a mis profesoras,
4: a la tía Pasita y a la tía María Olga. Todo rato, perrito, vitamina.
1: Eso.
4: Abrazo de perrito congelado.
1: Saludito. Tenemos más en la conexión. Hola.
6: Buenos días, Chichito, DJ Pantuflex. Aquí vamos a la pega, con más sueño que perro viejo. La viste mueve todo el rato, perrito, vitamina.
1: Saludito, compita, por acá. Hola, Revi, que tengan un lindo día. Saludos a mi hija. A Mía, ¿cierto? Y Josefa Álvarez. Que tenga una buena semana, mamá y papá. Ahí te las aman mucho. Un abrazo de Six Seven. Ah, bien, ahí está, bien. Hola.
7: Hola, Radio Vid. Le quiero mandar un saludo a mi papá, a mi mamá y al Benja. Y a todos mis compañeros de Land de Chile. Y también al Santiago, al Tomás. Y el José. Un bau perrito arriba en la radio, Vito mueve todo el rato, perrito. ¡Vitamina! Abrazo de Six Seven.
1: Eso, tenemos más, hola.
8: Uy, Gillo, y mi tema de Santa Feria.
1: Uy, ya viene. Y atrasado también, hola.
9: ¿Cómo lo hace, gurú? ¿Cómo lo hace? Se hace el enfermo una semana para pegarse la falla para el cumpleaños. No, maestro, usted debería escribir un libro con este tipo de consejos.
1: Muchas gracias, Cupito. Verdad, muchas gracias. Hoy llevo casi una semana, Cupita, y no me puedo mejorar. Sí. No, Vicky, no, sí, no, y doctor, ahí le cuento más rato, ya para el bloque le cuento más mi experiencia. Tenemos más, hola.
10: Un saludito a la prima Daniela, que se anime a enviar audio, Chichito.
1: Sí,
10: que se anime.
1: Totalmente, que se anime todo el mundo a enviar audio, ¿ah? Sí, ya no tengo voz para estar leyendo mucho. tenemos más, hola.
11: Ah, usted está diciendo, compita, que es Chichito Urdimal, ¿eh?
1: Hoy sí. Sí. No, pues por último hago el cojo, por último. Claro, le buscamos la vuelta. Era Titi, dice. Frívola, lo que suena en la radio que te mueve.

0: Por acá dice saludos a Chichiti Patuflex y saludos para el potito de la amiga, dice. ¿Ah? Qué grande potito, Eva. ¿Ah? Perdón, pero. Ah, Cata Only estamos pidiendo. Abrazo de coneja congelada.
1: Hola, Chichín. Le mando un saludo a la Fanny, que tuvo su bebé. Y abrazo de capibara congelado. Quiero la canción. No, esa no. Por favor. Chao.
0: Rápido, pantuflita, ¿no? Más o menos, ya. Busque la compita, hola.
2: Hola, Radio Beat. Voy al colegio con mi mamá. Soy Mateo. Yo quiero que me ponga la canción Thriller, Michael Jackson. Un saludo para mi gallita. Chao, la red que te meto todo el rato, perrito. ¡Vitamina! Abrazo de oso congelado.
0: Eso, muy bien, porque saluda a Jamie también, que está en la conexión. También tiene su cumpleaños hoy, sí. Se viene el cumpleaños. Hay que recuperarse nomás. Porque también en Rinconada, aquí nos envían videíto. Oye, muchas gracias. Está súper.

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1: 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Pausa, ya volvemos.
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0: 8 de la mañana con 28 minutitos.
1: 8 de la mañana con 28 minutitos. Tenemos WhatsApp, lo revisamos inmediatamente. Vamos. Hola, hola.
2: Muy buenos días, Chichi Moreno, a Tres Puntos Flex. Por aquí, Hortensio, favorito, compadre, en ruta como día lunes, con las mejores vibras. Compa, quería mandarle un gran saludo a uno de mis hermanos mayores, compita. Él se llama Sergio Antonio Castro Lazo. Está de cumpleaños hoy día, compita, desea lo mejor del mundo, que lo quiero mucho. Y que sean muchos años más, compita. Y a la tarde tiramos una guía a la parrilla. Vale, vale, la viste un otro rato.
1: Ese, compita, pillen un regalito, pa. Ah, no sé, cariñado. Hola, hola.
3: Buena, buena, Chichito. Buenos días, Cupita. ¿Cómo está usted? ¿Cómo está ese pantuflita? Muy buen día a todo ese gran Valle de la Concagua. ¿Cómo están todas mis Cupitas, todos mis perrines, todos esos Arturo Prat, todos esos... todos son marineros, ¿Cómo está toda mi gente? Bueno, aquí reportándose su fiel amigo y auditor, Nelson Guido Carrasco, cabido a la peguita, comenzando la nueva semanita, mi perro, con toda la alegría, con un feriado de por medio y todo lo que es la semana de la lanzación, ¿o no, Cupita? Al abordaje nomás, ¿o no? Por lo que estoy callando, usted no, mi perro. No. Una semana enfermo. Oh, el carnet malo parece ahí, Cupita, Yo le gano como por 2 años nomás y aquí como, como tú ahora, mi perro. No, parece que faltó ahí leche de burra, dicen por ahí. Espero que estén todos muy bien, Cupita. Va a empezar la nueva semanita recargada con energía. Semanita corta, no es malo. 21 de mayo. Oh, atento, mira, desfilar, Cupita. Mandar saludos generales a toda mi gente, a todos mis seres queridos, a toda la gente linda y hermosa del Valle Utea, para tu fleque, a todos sus secuaces radiales. Que se cuide, Cupita, porque están en la ala mañana ya 4 grados, la Samara hasta ahora aquí en Palomar. Así que no, y después como 30 creo, así que no, terrible. Lore Nubes, por favor, su reporte. Pedir un temita, podría ser La Falda Remix, esa versión que tiene guardadita ahí para tu fleque, por favor. Saludos, cuídense ahí, la radio, viste, mueve todo el rato, perrita. Cupita, me faltó algo principal hoy día. Un saludo a todas mis Cupitas que son que alientan al eterno, ¿no? Hoy día sí podemos decir que tuvimos una buena jornadita ayer, mi perro, ganamos. Te ayudó, Cupita, en buen partido. Parece que nos fuimos así un poco en la profunda con tantos goles, pero bueno, hoy día la marraqueta es crujiente y el cafecito es más dulce, Cupita. Así que saludos para todos, mi perro, ojalá sigamos así, aunque no vamos a clasificar a ningún campeonato, pero vamos nomás, en algún momento. Saludos.
1: Saludito, compita, Nelson Guido Carrasco, reportándose. Jornada de día lunes, lunes 18 ya. Ya ha pasado rápido el mes de mayo. Sí. No, compita, la verdad que yo me enfermo muy, muy poco. Yo hace 2 años que no me resfriaba, más o menos. Pero cuando me agarra así, es con cuádrica, compita, sí, no. Es el tema. Sí, aparte estaba haciendo unos tratamientos para el hombro, ya. Y habían unas cositas que me podían hacer bajar las defensas. Bueno, paso. Lo que temía. Sí, lo que temía. No, bueno, estamos esperando a ver qué pasa. Hoy voy a ir a otro médico porque fui a urgencia el sábado. Sí. Estoy ahora esperando. Sí. Y yo no podía ni respirar un momento ya. Muy ahogado, muy ahogado. Y entré, estuve 10 minutos. De nuevo, resfrío nomás. Chao, mijo. Oh, en serio, voy a esperar un poquito más de... Por último, una dipirona, oxígeno, algo. Anoche no dormí nada prácticamente. Ahogado, pues, si no... No tengo ni voz y la garganta muy, muy irritada. Bueno, tenemos más. Hola.
4: Buena, buena, Chechito, ¿cómo estás? Pantuflita, pantuflón. Tío Juanito, ¿cómo has estado? Ay, viejo, que amaneció la hoy día.
1: Te la junta, ¿sí?
4: Como que ya empezaron a doler las manos para andar limpiando piscinas. Oh. Pero nada que hacerle, compita. No quieres estudiar, así que aquí andamos batallándole. No me quejo, sí. Oiga, ¿podría programarse algo de Sebasterio? En la ciudad de la Furia. Eso es mi rey, que tengan buenos días.
1: No sé si la tenemos acá, Sebasterio. Hay como 2 o 3 nomás Sebasterio acá, en parrilla. Sí. Sí. No, si no hay mucho, no, es que no tocaba música en los 80 nosotros. Se supone, pues, claro. Pero vamos a buscar algo que tengamos por ahí de eso, ¿ya? Tenemos más WhatsApp. Hola.
5: Marzo aprende de mayo. Así de corto tiene que ser.
1: ¿Cierto? Marzo no tiene, pero. Uy, verdad que marzo es terrible. Es un mes de mucho gasto y todo, pero mayo va muy bien. Abril también fue decente, en el sentido de que pasa como rápido. Mira, mayo y estamos a 18 de mayo. Prácticamente nos queda esta semana completa. Ya más encima que hay un feriado entre medio. Aprende, dos feriados atrás de mayo. Está bueno. Que fue un viernes 1 de mayo y un jueves 21 de mayo. Y luego la próxima semana ya el lunes 25. Ya más encima que hay un feriado entre medio. Aprende, dos feriados atrás de mayo. Está bueno. Que fue un viernes 1 de mayo y un jueves 21 de mayo.

0: Oiga, Chechito, ¿va a ser sándwiches esta semana usted o no? ¿Cómo lo va a hacer el viernes?
1: Hasta ahora ni una novedad, compita. Y probablemente la regla que hay acá es si está con rojo, no se trabaja. Este está azul, así que trabajamos. Sí. A menos que, claro, tengan la consideración de que hace frío en la mañana, de que está tan helado, de que el conductor está medio enfermo.
2: Cupita, no había visto la foto del Instagram. Estaba tan enfermito, mi cupita. Yo creo que vamos a sacar la lista negra de los brebajes, ¿o no? Esos brebajes exóticos, sí, para que se pueda recuperar para el cumpleaños.
1: Oye, sí, quedó algún brebaje. No, ya el paltomierto, eso ya no está funcionando, cupita. No, y cada programa termino con el peor la garganta, sí. Oye, buena idea la de Nelson Guido, ¿ah? ¿Eh? Que confirme también la tía Upa Upa, tiene que empezar como a las 4 de la mañana, eso sí, ¿eh? Hoy sí, ese parcito, bueno, para ti la lengua.
3: Chechito, ¿usted cree que yo le dé la receta perfecta para que se le haga el resfriado?
1: Bueno, si se puede decir por la radio, no puede ayudar solamente a mí, sino que a mucha gente le puede ayudar. Claro, pues sí. Pero conociéndolo a usted nos da miedo, ¿ah? ¿Eh?

0: Ay, pero no puede ser la cosa. No me imagino una leche con ajo, amigo. Sí, malo para el ajo. Sí. Bueno, en el bistec cambia, pero yo en realidad soy malo para el ajo, amiga. ¿Para qué?
1: Chichito, aclare una duda. En la foto del Instagram, esa pastilla no es para resfrío, usted sabe, es azul.
0: Ese es un tapsin de noche, pues, hermano. Ah, ¿cómo me dice eso? ¿Qué más por acá?
2: Chichito, yo también tengo una receta para que se le quite el resfriado, pero es irreproducible por la radio.
0: No, no me digas.
2: A ese nivel.

0: Bueno, Chechín Checho, saludos por acá, DJ Pantufa también, aquí con el más grande, Ron Edward Alaya. Aquí, saludo, aquí en el parque La Campana, el Oasis, a hacer una peguita. Saludos, se me cuida. Y eso, saludos.
1: Uy, porque tengo acá un mensaje más largo, me parece que es la receta del compita. Ya, compita, no lo borre, por favor, no lo borre.

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1: Es el Super Lunes con todo en la radio que te mueve. Aquí quedamos con mi compita. Ya, tenemos WhatsApp, vamos. Hola, hola, hola, hola.
2: Chechito, atención, agarre lápiz, papel y ponga ojo, oreja, tendongo, chilongo, pichilongo a la receta que le voy a dar.
1: Clavícula.
2: Usted primero va a tomar dos tacín, va a agarrar dos limones, va a agarrar una cervecita, si se puede, artesanal. No va a decir marca porque no se puede. Se planta esa cerveza al seco con limón para adentro. Se planta las dos aspirinas, si quiere un ibuprofeno. Se acuesta hasta arriba, bachecho, hasta arriba, hasta arriba. Así se tapa entero. Y cuando esté ahí, calentito, se pega una maquiaquía. Una buena, sí, una de esas buenas, sí, buena, buena. Espero no se haya levantado el baño porque hay que al juego con el calor que le dan. Y aunque usted no crea, aunque crea que es lesión, pero se le va a pasar. Esos son recetas de los dioses del Olimpo.
1: Copita, muchas gracias por el dato. Prometo que lo voy a hacer, sí. Sí, no, es que ya, de verdad que son muchos días incómodos. Estoy durmiendo muy mal, de verdad, estoy durmiendo muy mal. Donde anoche dormí pésimo. Sí, donde me ahogo, si tengo, estoy congestionado. La garganta muy irritada también, así que voy a ese dato, vamos a guardar ese sí, ese mensaje. Compita, al pie la letra, sí, al pie la letra, ya, sí. Tenemos más WhatsApp, hola.
3: Chechito, necesitáis tomar leche burra, pero asegúrate que sea burra, vos no te vayas a pasar la de pantuflita que ordeñó el burro, vos.
1: Bueno, pero son detalles. Una raya en el agua, dijo pantufleque. Buenos días, Chichín, Chichón y Pantuflita. Saludos, feliz comienzo de semana para todos. Yo el resfrío lo mato con puro Tapsin noche en polvo, ¿ah? Buena, compita. Sí, no, eso dice Pantuflita. Tenemos más WhatsApp, tenemos más WhatsApp. A ver, aquí está, ya, hola.
4: Oiga, Chechito, si usted no puede respirar bien en la noche, tiene que tener un salbutamol ahí al ladito.
1: Sí.
4: No estoy inhaladores. Yo después de que me dio como tres veces el COVID, a veces despertaba ahogado en la noche, po, y como sin poder respirar. Un día pesqué el inhalador de mi hija, y me alivió al toque, al tiro. Así que siempre mantengo un salbutamol por ahí. Y ves que me da esa tubo, esos ahogos en la noche, me inhalaba y al tiro. Agarrábamos un vuelo de nuevo.
1: Oiga, compita, ¿sabes qué? Yo creo que también por ahí va la cosa, ¿eh? Sí, por ahí va la cosa. ¿Sabes qué? A mí nunca me dio COVID. En serio. Se lo prometo que nunca me dio COVID. Sí. Pero también fui súper cuidadoso. Súper, pero yo creo que extremadamente cuidadoso. De verdad, verdad. Pantuflita, si no tuve COVID porque prácticamente no me expuse. Sí. No, mascarilla siempre, darse las manos, no me expuse prácticamente a casi nada. Cuando iba a ver clientes, igual iba con mascarilla, reuniones, todo mascarilla, si podía por ser el trabajo nomás. Sí. No, es que igual tenía acá, no, tenía a mi viejita muy delicada en ese tiempo, entonces también yo no me quería exponer y obviamente contagiarle, estaba débil ella también. Entonces, como cuidador, también me tuve que poner todas las vacunas. Sí, así que fueron años así, siempre cuidándome en todo aspecto. Así que COVID no tuve, po. Sí, de los pocos que no, nada, nunca COVID, nada. Tenemos más WhatsApp, por supuesto, lo revisamos. Hola.
5: Chechito, con mi receta se te quita el resfriado, pero puede que te dé hepatitis.
1: Ah, pero una por otra, no. Estoy vacunado con esa también. Estoy vacunado para todas las hepatitis que existen. La C, la D, la J, la N. Hola.
6: Hola, Chechito. Buenos días por acá, Lanto. Te saluda, tía Pantuflita, a todos los vitadictos en esta rica mañana helada que está como para un chocolatito caliente. Qué rico. O un cafecito, no sé, pero me encanta. Oye, quiero pedirte algún temita de Karol G, del disco Trópico Queta, pero cualquiera, me da igual. Y me gustó mucho tu foto de Instagram. Yo ya la comenté, ya le dije el corazoncito, obvio. Ay. Pero me gustó mucho. No creo que haya estado así en todo caso cuidándote el fin de semana, pero ¿sí? Está bien. Todo se aguanta con la IA. Un abrazo gigante, abrigadito, para ti, para Pantuflita, Chechito y todos los de la radio. Besos, chao, chao. Chechito, pero no ha ido a médico, que tal vez puede ser algo más, po. Pues sería bueno que tal vez fuera médico y que tomara licencia. Lo vamos a extrañar unos días, pero descanse, Chechito.
1: ¿Sabes qué? Es que me van a molestar, po. Y que justo viene mi cumpleaños, entonces pues van a decir, claro, no, se lanzó. Y mi imagen queda por el suelo, amiga. En serio. No, fui a médico el día, fui a urgencia. El día, no decir a cuál, porque me atendieron pésimo, así que no decir a nadie. No andar funando a nadie yo. Sí, pero fue como una atención muy débil, como que no. Te miro, abro la boca. Ah, ya, está resfriado usted, mijito, me dijeron. Ya, pero ¿sabe qué? Llevo muchos días así, me falta como el aire. Al rato tengo temperatura, no me siento bien, la garganta muy irritada, estoy tomando todo lo que puedo, líquidos y todo. No, entonces no hay remedio, dice. ¿En serio? Así, el doctor me dijo eso, de verdad. No hay remedio, solo dura como entre 7 y 10 días a veces. Así que tiene que esperar que pasen los días nomás. Así de cruel, porque ni una pastillita. Ah, me hago unas pastillas así como bien, casi como de poco miligramo. Sí, paracetamol cada 8 horas. Ketoprofeno. Ni siquiera hay ibuprofeno, ketoprofeno. Y otro más por ahí. Sí. Uno que es como un lactisol. Pero más chacha. Sí, en serio. Y estuve esperando 3 horas, en serio. Llegué como a las 12 del día, no, como a las 1 de la tarde, el sábado. Porque andaba primero fui a Los Andes por unos exámenes. Y después estuve 3 horas ahí. Y me atendieron 10 minutos. Y para afuera. Y un pinchazo, alguna cuestión. ¿Ves? Tenemos más WhatsApp, hola.
4: Chichita, no hay nada malo que diga dónde lo atendieron mal. Y ya todos sabemos que en todos lados atienden como las rehueas. Cero vocación de todos. Ese la dejo.
1: No, pero sé que este caso fue el puro médico. El resto, ni un problema. Fue el médico, como que está choreado, ya quería irse. Sí, fue como que ya no. No estuvo, no me revisó, yo creo que 10 segundos. A la boca, listo, ya, usted está esto. Yo esperaba por último un pinchacito, como para despejar las vías, nada. Va a pasar, dije ya bueno, y me fui, pues me estuve en reposo todo el sábado, la tarde después, todo el domingo también, cuarto reposo, y llevo casi ya 6 días, pues. Claro, 5 días, 6 días, y no pasa nada. Sí, hola.
6: No, Chichito, no. No es necesario que digan qué urgencia fue para saber que fue mala la atención. Pero tal vez tratar de ir particular o,
1: sí, hoy día voy.
6: O pedir una hora médico a Cefam.
1: No, hoy día voy particular.
6: No, Chechito. Sí, porque si lleva tantos días así y a veces tiene fiebre y todo, no vaya a ser influenza, alguna cosa. Igual tienes que cuidarte, vos, Checho. Mira, pero si te tome o no día, salga o no salga, igual te van a molestar por tu cumpleaños.
1: Sí, igual. Son pesados. Uno se puede enfermar justo en estas fechas. Yo también enfermé y también, que se lanzó y que tan mal parado yo. Años. No, hoy día tengo hora particular que comer a sábado, ¿ya? Claro, no encontré nada el viernes, así que ya voy a ir el sábado. De hecho, ya iba a ir el viernes en la noche, porque me sentía muy mal. Dije, no, con el frío que hace, me va a hacer peor. Dije, ya, voy a ir el sábado. Fui el sábado, ya, y ya fui el sábado. Y ahí así me fue. Entonces dije, ya no encuentro médico el domingo. Claro, y aparte soy el único que maneja, soy el único que se puede mover en ese aspecto, así que nadie me puede andar llevando. Y tampoco le quiero pegar la cuestión a nadie, entonces como que me manejo solo en ese sentido. Así que partí nomás, pues, claro, y después reposo. Así que hoy día no voy a buscar uno particular. Soy Fonasa, así que no hay problema. Hoy yo tampoco tuve COVID, Chechito. Ah, y eso que mi esposo y mi hijo menor sí tuvieron. Hoy, ¿ves? Bueno, había gente que era asintomática también, ¿eh? Sí. No, igual me hice varios test cuando había alguien cercano y todo. Nunca nada, salió nada. Y tan incómodo ese como cotonito que te coloca. Ay, que era molesto. Oh, qué terrible. Ya, hola.
4: Las que son buenas, Chechito, para el resfriado. Llega a dar miedo tomárselo así.
1: ¿Ya?
4: La oblea china.
7: Puta, manso pedacito de cuestión y pero se deshacen solo al lado que estáis, que son muy buenas para el resfriado. Yo podría decirte que es lo mejor que puede haber.
1: Cupita, el tamaño no importa. Sí, no, mientras haga bien, cupita, que ay, no. Sí, esta altura de la vida.
3: Chichito, tú lo único que querías es que te la pusieran, pues la inyección estamos hablando. Chichito, diga nomás que lo atendieron mal en la clínica alemana.
1: ¿Cierto? Sí, no, nada que ver, el chiquillo de la clínica alemana. ¿Cómo se le ocurre? No, hoy día voy a ir a otro lado. Sí. No vi que no funcionó ahí. Ya, pero era sábado, ¿por qué más dónde más era un sábado? No uno consigue hora de ir a Santiago. Y no me sentía bien para andar manejando tan lejos. Claro, ahí encontrar lugares como más. No, y si no a otro lado, 8 horas esperando. Salí más enfermo. Ya. ¿Por qué estamos hablando de esto? Vamos a la música. Ya ni me acuerdo si tocamos ese tema, ¿ves? Bueno, si no lo disfrutamos de nuevo, ¿ya?

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1: 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Super lunes 18 de mayo. Oye, cómo avanza mayo. Aprende enero y marzo. Vamos con el WhatsApp. Vamos con el WhatsApp más, pero más interactivo. Pantuflex.
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1: Cupita, le más ganancia a la cosa. Y yo tengo menos hoy día, así que suena un poquito mal. Gracias, cumplir.
3: Sí. Buscando como un loco por el
1: Vamos con el WhatsAppín. Vamos con el WhatsAppín. ¿Qué tenemos por acá? Hola, hola, hola, hola.
4: No seas chamuyento, no seas chamuyento. En el centro médico de ahí, de Merced, compadre, ahí al frente del ICT, atienden igual los médicos el día sábado. No seas chamuyento, compadre. No quiso gastar 10 lucas o 20 lucas.
1: Ay, ya no había. Tenemos más por acá. Hola, hola.
5: Oye, Pereira. Remedio natural, ya que a usted le gusta aprovecharse de los cojos. Chao.
1: No, compilla, sabe que estoy con hoy, estado, pero buscando remedios caseros, tanta cosa ya, pero hoy agua de todo, de laurel. Sí, agua de tanto, mezcle, no sé qué. No, si lo único que me da miedo es quedarme así. Oh, ahí sigue sin voz. Claro. No, me hay que despedir, ¿no? Pues chao, chiquillos, que estén bien, ¿no? Claro, ¿qué más vaya a hacer? Sí, cojea. Ah, claro. ¿Quién más por acá tiene más WhatsApp? Hola, hola.
6: Sí, te anda pasado, la violo.
1: Sí.
6: Hasta aquí llega el olor a afinado.
1: ¿Sabes que yo no tengo idea? Me he duchado todos los días igual, me seco el pelo, me cuido harto, sí, poder salir del ducho y todo. Pero, ¿se da cuenta cuando alguien está enfermo anda pasado a remedio? ¿Se da cuenta? No, yo creo que así ando yo. Yo me imagino, no, nadie me ha dicho, pero yo. Porque a veces uno dice eso, pero cuando uno anda como pasado a remedio. Sí. Aquí tengo a todos los chiquillos aquí, Juanito, Pantrulli, están con mascarilla los dos. Sí. Están sonados y yo soy el que habla, pues así. Claro. Tenemos más. Oye, tampoco tuve COVID, me dice acá. Tampoco me puse ninguna vacuna contra el COVID. Ah, y... Mira, estuve con gente que lo tuvo. Y no la vez me resfrió. Entendí la mitad. ¿Por qué? Mando un audio, compita. Si viene mal escrito la cuestión, yo no puedo así, pues. Estoy adivinando lo que dice. Ya, tenemos más por acá. Ah, el pronóstico del tiempo, amiga, tiene toda razón. Pues ya, ojalá el próximo bloque, el pronóstico del tiempo, ¿ya? ¿Qué más por acá? Hola.
7: Chechito, ¿sabes qué? Cuéntamelo. Los remedios que son compuestos son súper buenos. Por lo menos a mí me funcionan. Yo he comprado, o sea, por lo menos yo le tengo mucha fe al Triobal, al Nastul, que son remedios compuestos porque traen varias cosas, entonces son bien buenos. No sé, una sugerencia. y también le tengo mucha fe a la limonadita con miel. Por lo menos a mí me hace súper bien.
1: Sí, yo harta miel le he aplicado. Sí. No, de hecho, yo creo que estoy como tres tonos más abajo de lo normal. Y no. Me va a salir gallito durante el programa, probablemente. Sí. Chechito, esto es infalible, algodón con alcohol en el pechito. Se acordará de mí, pecho y garganta. ¿Qué tipo de alcohol? ¿Alcohol del 70, eso? Ya, voy a montar todas estas cuestiones, anoten las pantuflitas, ¿eh? Sí. Háganse un Word, sí. Háganse un Word y todo esto lo vamos mandando ahí. Porque voy a intentar todo. Ah, esas paladerías. Perfecto, compita. Muchas gracias ahí. Voy a aplicarle también, ¿ah? ¿Eh? Sí. Anoche desperté como a las 4:30 de la mañana. Y no quería hablar. Dije, no, déjalo ya. Yo sé que voy a amanecer mejor, dije yo. Claro. Y toda la noche callado. Para como cuidar la voz por hoy día. Para usted, ¿ah? Para usted, la lindura. Ah, claro. Buenos sonidos en la radio que te mueve.

0: nos separamos un ratito breve. A la vuelta revisamos todos los WhatsApp que tenemos acá pendientes. Ya no los borre, pues. No, ya volvemos.
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1: ¿Qué tenemos por acá? Hola, hola, hola.
3: Muy buenos días, Chechito. Buenos días, Pantuflita. Buenos días a Juanito, a todos los que están escuchando la radio también. Que tengan un buen inicio de semana, compadre. Y qué conveniente su resfrío, compadre, justo cuando le va a tocar a su cumpleaños, compadre. Ay, quiero, si no, si usted es una máquina, compita. ¿Es verdad? No, compadre, eso le pasa por andar sacando la ropita. Ah, hace mucho frío, compita. Así que nada, pues, compadre, oiga, que lo, bueno, que lo pase bien en el cumpleaños, obviamente, y no venga con que después no va a salir a trabajar. No puede ser tan. Tiene que ser profesional 100%. No se me vaya a perder una semana. Ay, que estoy enfermo, que estoy resfriado, que la cuestión aquí, que no puedo hablar. La vengo escuchando hace cualquier año. Esa era de Canitro, perro del Happening. Ah, le copió ahí usted, ¿eh? Lo caché, compadre. Así que nada, pues, mi amigo. Suerte, cuídese. Hoy día abrazo de Hot Wheels, de gatito de la suerte. Nos estamos viendo, compadre, y ahí estamos al hablar. Chechito, hay que montarle Vaporut en su pechito y cantarle Suave Kitty, ¿verdad?
1: Por acá dice, ya, buena. Aquí, hartuadito me está llegando, chiquillo. Hartuadito ahí para. Claro, no, ¿cómo estará haciendo el resfriado? ¿Se imagina? No, ni la gracia estará así para el cumpleaños. Claro, hola.
4: Hola, ¿cómo están? Oye, yo estuve así la semana pasada, pero así mal. Me dio hasta dolor de huesos. Me sentí una vieja horrible. Me tomé Trioval, me compré esas hierbitas pectorales, le puse miel, limón, agüita caliente y me duró un día lo más crítico, que fue fiebre, dolor de hueso, y ya el otro día solo tos. Así que full recomendado eso. Y mucha agua durante todos los días.
1: Muchas gracias, amiga. Sabes que igual tomo mucho líquido. También, bueno, he seguido los pasos, todos los medicamentos y todo, pero ahora nada. No, claro. Pero bueno, esperemos. Hoy voy a volver a ir a médico, ¿eh? A ver cómo va. Atención, porque tenemos plástico en el tiempo, chiquillos. Sí. ¿Cómo está la cosa? Sí, pues esta semana, hoy día especialmente. Bueno, ponga mucha atención, por favor. Tenemos el reporte de Lore Nubes.
5: Se viene el reporte del tiempo con Lore Nubes, ahí para que busque la cortina. Esta semana, lunes, martes y miércoles no se ven lluvias, ya, porque hay una alta presión en todo Chile, ya. Y el miércoles 20 hay probable atardecer de fuego. Para la próxima semana ya podrían caer gotitas en la zona central. Así que para que estén atentos ahora sí a limpiar la canaleta, arreglar los techos y eso. Se esperan fríos matinales como hoy, así que para que también se vayan abrigando por capas. Y la máxima de hoy día son 25 grados, 25, 27 grados. Eso. Un abrazo, Chechito.
1: Un abrazo grande, amiga. Este fue el reporte del tiempo. Gracias a Lore Nube. Y si entra el sol y se pone tan helado, ¿cierto? No, se pasó. Revisamos más WhatsApp, pero a la vuelta de la canción. Fire on Fire.
6: Por esta vez, ando con Ace and Cody.
1: Ace and Cody en la casa.

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1: Oye, chiquillos, que está helado. Se pasó. Está muy helado, hace frío. Si pueden, vayan a acostarse nomás. Sí, vamos todos, nos vamos a acostarnos. Está muy helado. Se pasó. Bueno, el solcito ya está agradable. Sí. Donde le llegue el solcito, sí. Pero donde no llega el sol. Tenemos WhatsApp, vamos.
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1: Hola.
3: Para mí, la que le hizo bien tomarse su agüita de hierba y cosas así. Pucha, que tuvo suerte. Yo me planté unos triobal también. Nada. Al segundo día seguía pésimo. ¿Y qué pasó? Mejor alcohol a la vena. Santo remedio, estoy impeque.
1: Mire, compita, ve. ¿Cuánto sabe usted?
4: Sí. Primero te lo me, luego te lo saco.
1: Qué buena, compita. Hoy esperemos que todo, bueno, mucha gente está pasando mal momento, está enfermita también, están en

0: reagendado. O sea, claro, agendado. Y lo tuve que cancelar a lo mejor hace un tiempo. O de repente uno lo llama para agendar la hora de nuevo. Y ahora uno está enfermo. Se tiene que reagendar. ¿Cierto? Claro. Sí, ánimo a todos los chiquillos. Sí, están, llevan camino a la Pequita. Están tomando desayunito. Mucha fuerza, mucho ánimo, chiquillos. Hola.
1: Oiga, chichitos, no se anden pelotando en cualquier lado. Mire que ya las temperaturas no son las mismas que un tempito atrás, así como en verano. Ahí en verano uno puede cualquier lado. Pero ahora ya no, ya pues chichito. Usted que le queda ahí a la pasada, pague ahí donde está el Moai nomás y se explota bajo techo.
0: Es que compita tenía el ojo rojo. Ponía el ojo rojo es porque no hay cupo. No, ¿sabes qué? Yo fui el... Tuve sido un día que fue Santiago, compita. Sí, fue Santiago y corría mucho viento. Sí, estaba muy pero muy helado. Sí, y en el autito, piola. Y después la bajada fue como muy fuerte ese cambio. Yo ahí los socios... Oiga, ¿qué puede ser? Porque después ya en la noche ya me sentí un poquito mal y todo. Claro, así que de ahí asocio un poquito el tema de esos cambios de temperatura de repente. Uno a veces ingresa a lugares donde están con calefacción, después afuera está muy helado, viceversa, ¿cierto? Así que sí, se hacía una corriente de aire ahí muy... De ahí yo la asocio en realidad. Creo que puede ser eso, ahora quizá uno nunca sabe. ¿Cierto? Claro. No olvide que tenemos ahí fotito, ¿cierto? En el Instagram para que deje su corazón, su comentario en la red social.
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0: ¿En qué está usted, vida adicto, vida adicta? ¿Tiene planes ya para este fin de semana? ¿O ya todo esto trabaja en el día viernes? Coméntenos. Sí, quiero saber, pues claro.
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0: Llama a tu frita. ¿Por qué nos quedamos? Uy, canción antigua. Se llama Cachete, Pechito, Ombligo.

0: ¿Qué pasó, tío? ¿Hay feria esta semana?
1: Esa es la pregunta, compita. Si usted tiene laburo, si tiene peguita el día 22, día viernes, o normal nomás. ¿Vale? Queremos saber. Porque mucha gente se va a tomar el 22 como sándwich, cierto feriadito, largo nomás, ¿cierto? Queremos saber. Acá, hasta ahora trabajamos. Sí. Todos trabajen, ¿eh?

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1: Muy bien, totalmente en vivo ya, 9 de la mañana con 57 minutitos. Oye, acá hay un estudio, parece, ¿eh? ¿Es un estudio? ¿Sí? Ya. Gracias, producción, por enviarlo hace 20 segundos. Atención, atención, atención. Porque ducharse todos los días podría dañar tu piel, según expertos. Mire. Aunque ducharse todos los días parece una regla básica de higiene, especialistas aseguran que hacerlo en exceso podría no ser tan beneficioso para la piel. Diversos estudios indican que las duchas diarias, especialmente con agua muy caliente y abundante jabón, pueden eliminar los aceites naturales que ayudan y mantener la piel hidratada y protegida. ¿Qué le parece, pantuflita? O sea, a lo mejor uno tiene que refregarse mucho. Además, expertos explican que el exceso de limpieza también puede alterar el microbioma cutáneo, es decir, las bacterias buenas, ¿ya?, que cumplen un rol clave en la protección de la piel. Por eso, para muchas personas adultas, ducharse cada 2 o 3 días podría ser suficiente, especialmente en climas fríos o cuando no existe actividad física intensa. De todas formas, va en cada uno también cómo lo asimile, cómo lo tome, ¿cierto? Y bueno, yo creo que todo exceso es malo, ¿va? Sí. Por ejemplo, el agua muy caliente dicen que no es buena. No, pues dicen que igual el agua muy helada y dicen que ayuda a darte la abuela. Pero depende de la época. Sí, en esta época no va a ser nada. Uno se puede enfermar, sí. Ya, así que ahí está, chiquillos. Según algunos expertos, que ducharse todos los días puede provocar algún daño a tu piel, que va perdiendo los beneficios que tiene la piel, toda esa hidratación propia, esos aceites que tiene la piel. ¿Ves? Justificando la cochinada. ¿Qué le parece? Bueno, coméntenos allá al WhatsApp más interactivo, pantuflita, vamos.
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1: A la vuelta. Y lo revisamos.

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1: Por acá dice ya los whatsappines. Chechito, yo me tengo que bañar todos los días, si no, de verdad que no despierto. Bueno, está bien, pues, claro. ¿Qué más por acá? ¿Tenemos más WhatsApp? Vamos más WhatsApp. Hola.
2: Hola, buenos días a toda la gente. Empezar primero que nada deseándole un buen día y un buen inicio de semana. 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
1: Mire, oye, el golazo bonito, ¿cierto? Buen golazo. Me gustó eso, sí. O sea, ya lindo sin comercial en la radio de usted, ¿eh? Precio a todo alcance, sí. Cotice con nosotros, sí. Si le interesa, yo mismo lo atiendo, compito. Claro, ahí le mando un abrazo. Bueno, todo el éxito del mundo, páselo bonito. Ahí está hablando de bañarnos, la verdad. Chechito, yo, no digas quién soy, pero yo los domingos no me baño. No voy a decir el nombre entonces de esta persona, pero los domingos no se baña. Pero está bien, pues un día de descanso. ¿Cierto? Un día de descanso, el cuerpo está bien. A menos que vaya a salir, pues si va a salir, va a tener alguna cita, algún encuentro más cercano entre el tipo. Ahí les recomiendo igual pasar por la ducha. Pero si no va a hacer mucho, claro, no andar haciendo fuego. ¿Cierto? Si el sábado se portó, se bañó tarde por último. Te lo cedo. Claro, pero el lunes tempranito se vaya así después. Claro. Ya póngale ya. Los domingos entonces, desde ahora, pantuflita, los domingos nadie se baña, ¿ya? Ay. Hoy no, y que lo pone por día, ¿eh? No puede ser, no, un día que yo no salga mucho, a lo mejor ese día, o si hace mucho frío, no, los domingos. Decretado, independiente de cómo esté el clima, da lo mismo. Los domingos no me baño, dice, ¿verdad? Muy bien, chiquillos, ahí, gracias por opinar también. Comunícate si pasa por el WhatsApp y también pasa por el Instagram @bitfmchile.
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1: Ya pantuflita, 10 de la mañana con 21 minutitos. Recuerde que tenemos fotito ahí en la red social, ¿cierto? En el Instagram, arroba bitfmchile. Pase dejando su corazón, su comentario a la vuelta de la canción y estaremos revisando.
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0: escucha muy mal. Bueno, perdón, pantuflita, no tengo más voz que esta. Sí. Ya, chiquillos, tenemos el Instagram, @bitfmchile. Por acá dice Jorge Rebeco, buenos días, compita. Dice la mejor dupla. Compita Chichindi y Pantuflex, saludos, compita, un abrazo bien aguatonado. Muchas gracias, compita. Jorge Rebeco. Este es Vitorre, buen día, chito, que se mejore pronto, ¿eh? Mi locutor favorito, muchas gracias, cariño, para ti. Steffi Torres, póngale todo el hombro ahí a esta semanita. Ah, salga todo muy bien. Cristian Emilio Mora dice, buenos días, Checho y Pantuflator. Fotos de fin de semana, ¿eh? Mucho éxito a cuidarse, ¿eh? Estos cambios de temperatura. Oye, puede ser también, ¿eh? Sí. Es que en la mañana muy helado. A eso de las 12 ya hace calor. Pero depende, porque si usted anda a la sombra, este lado. Por acá, Antito dice, cuídese, Chito, ¿ah? Si lo necesitamos en las mañanas. No, si yo también, se lo juro que me he cuidado, pero por montones, y no se me quiere quitar esta cosa. Oye, por acá, congelado, Daga dice, una friga con el carnet. Sí, también lo intentamos. ¿Qué más? Por acá tenemos más. Oye, cuídese, sin usted el programa de la mañana no es lo mismo. Muchas gracias, Gizzy Salinas. Muchas gracias, cariño, a toda la gente ahí. Se pasaron. Chaparrero San Felipe, qué buena que mira, dice. Buena, Chechín, Pantuflame. Los invito a todos los vidadictos a citar mi historia en Instagram. Un nuevo video, está muy bueno. Ya, un video de Don Chapa. ¿Quiere conocer el video de Don Chapa? Bueno, vaya al Instagram, chaparrero, -de-san-felipe. Es como Chaparrero de San Felipe, todo separado por un guión bajo. Ya, ahí vamos a chequear la historia. A ver, voy a... A ver. Ahí está, ya. Se ve buena, compita. Muy bien. Y gracias a todos también dejando ahí su corazoncito, chiquillos. De verdad que se pasaron. ¿Qué más tenemos por acá? ¿Tenemos más WhatsAppín? Hola.
1: Soy Luisito Salinas, perrito. ¿Sabe qué le hace falta a usted? Un sudor de pecho, compadre. El santo remedio para el resfriado.
0: Ella. Pero, compito, usted pasaría resfriado entonces, por claro. ¿Cierto? Sí. Voy a saber si ya lo dijeron como 8 veces en el programa, compito. Usted recién sigue conectando, ya lo caché. Sí. Saluditos también para. A ver, vamos a mencionar algunos. Ya no voy a nombrarlo a todos porque son muchos, ¿ya? Saluditos para Alexandra Puelles. Tenemos a Valentina, Mari Carmen, Diego Guerra, Karincita Farías, Paolo Ignacio, Aileen Fernanda, o Fernández, puede ser o no, a ver, Fernanda dice acá. Ya, Aileen Fernanda, cariños para ti. Y también, ya dos más. Tenemos a Carito Berríos, y a la Vaca Jorquera, Javiernes, buena compita, y a todos los chillos que dejaron ahí su corazón en la red social. Esto es en privado, y suena en la radio que te mueve.

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1: Y con esta nos vamos. Por acá dice: hola, buen día, quería ver si puedes ayudar invitando a todos los niños a una escuelita de fútbol en Club Encón, totalmente gratis, todos los miércoles desde las 7 de la tarde. Ahí está, ubicados en Verdulería Encón. Ya, pues, ahí vaya nomás, a toda la gente ahí. Ya, a todos los niños, a una escuelita de fútbol en Club Encón, ahí totalmente gratis, todos los días miércoles desde las 7 de la tarde, ¿ya? Buenísimo. Mi amor,
2: apuesto que este es un show, ¿cierto? Mañana no voy a hablar, pues estamos claros.
1: Estoy del miércoles, así compitada, ¿no? Del miércoles. Para que vea, para que vea. Y la responsabilidad siempre ahí al mando. Ahí. No he fallado, ¿ah? Mañana va a ser el programa con seña.

0: Uruguay invicta.
1: Oiga, sí, no, no, igual le dio un golazo recién, pero bueno. Recién un golazo así bien. Sí, hola, ¿cómo están? Y el resto, 40 segundos de puro golazo.
2: Chichito, usted está igual que en la película El Ilusionista. Usted nos muestra algo, pero está pasando por otro lado otra cosa. Se va a perder.
1: Pita, quítele la tele ese niño. Quítele la tele ese joven, por favor. No sé qué tan joven, pero quítele la tele, por favor.
3: Un futuro Caribbean Costa Bay, con la lanchita lista en el muelle.
1: Todo lo relaciona con películas y con autos. ¿Se ha dado cuenta? Sí.
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1: Cótele la luz a ese joven. Todo lo relaciona con películas y con autos. ¿Se ha dado cuenta? Sí.

0: 8 y ya viene DJ Marco Eulogio. Buen salida con el Beat Machine y tremenda programación para acompañarte todo el día. Gracias, Pantufita, por la buena música. Juanito por la producción. Y a ustedes por la sintonía, chiquillos. Un abrazo grande. Nos juntamos mañana, 7 de la mañana, con todo el frío, sí, con la vitamina. Chao.
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0: 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Un abrazo.
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2: Buenas los cabros, ¿cómo están muchachos? Bienvenidos a este Beat Machine. Ay, ay, ay, Dios mío. ¿Sí? Sí. A juzgar por lo que usted escucha, estoy todo lo que es gangoso, resfriado. Bueno, pero nada del otro mundo, la verdad, es un resfriado que me tiene ahí por las cuerdas. Ah, sí, señor. Dios mío. Pero bueno, aquí estamos. Ya comenzando nueva semana, chiquillos. Hoy semana corta también. O semana ahí fraccionada por el feriado, ¿cierto? Lunes 18, estamos totalmente en vivo y en directo, chiquillos. Hoy ya no voy a hablar mucho, la verdad, porque la garganta y claro, la congestión me tiene ahí, pero. ¿Ah? Pero aquí estamos. Es que ha hecho mucho frío. Y usted que yo trabajo de noche, sí, sí. Y con polera. No, no, es igual me abrigo harto, pero la noche han estado bien heladas. ¿Qué quiere que le diga? Hay uno que es de hombre de noche, ¿cierto? Sí. No, ha estado acuático. Así que eso, pues, chiquillos, a cuidarse. Y mira, aquí ya están los primeros audios, ya comienzan a llegar. Sin mencionar el WhatsApp, ya comienzan a llegar los primeros audios. Lo más probable para agarrarme va al deseo. Que como yo los conozco ustedes, ¿cierto? Sí, pues lo más probable es que es para agarrarme va al deseo, pero no importa, los quiero igual acá. Oye, más 569-566-22396. Ahí está nuestro WhatsApp Beat. Repórtese, te queremos escuchar. Mándenos ahí su mensajito de audio a través del WhatsApp de la radio que te mueve.
3: Mis sospechas fueron confirmadas. Se refía a Chechito y se refía a Marquito. ¿Andan compartiendo besos o frazadas?
2: ¿Ven? Yo sabía, ¿no? Para el columpio. Uno no se puede ni enfermar en esta radio, Dios mío.

0: te recordaré bailando en BTFM, la radio que te mueve. 10 con 54. Usted se puede reportar, te queremos escuchar en el WhatsApp Beat.
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2: +569 566 22 396. Se está saliendo de closet, trabaja de noche. Marquitis, ¿cómo pago, padre Marquito? El niño que trabaja de noche y no da sticker. No, está compadre, está reflejado igual que Chichito. Chichito se está abrotando, va a ver de ese ciclo de día. No, está compadre, Marquito. Oiga, ya, era 2 semanitas. ¿De qué año era la semana para que lo diga el, a su jefe? No tiene ni un brillo su jefe, compadre. No, es como decirle a usted, le voy a dar un aumento. Nunca. Así que bueno, ahí estamos al lado, compadre. Ahí más rato había un tema. Cuídense, chau.
0: Ya, Cupita, muchas gracias. Sí, ahí nos estamos cuidando, Cupita. Estamos ahí a puro tecito con limón y miel. Tecito, limón y miel. Sí. Ah, pero el fin de... Ya. No se pongan gritones, por favor. Por favor, 10:55, muchachos. Oye, les tengo una buena noticia. En serio, les tengo una buena noticia. Pero todavía no les voy a contar. Pero sí hay una buena noticia. ¿En serio? No, en serio, no es chiste. Les tengo una muy buena noticia. Así que... Pero después les cuento. No tiene que ver con los stickers, en todo caso. Para que no se pasen rollo. Les tengo una... Oye, chiquillos, ¿cómo lo pasaron el fin de semana? ¿Disfrutaron? ¿Descansaron? ¿Trabajaron? ¿Ah? ¿Se pasaron de frío? Oh, estaba helada. Estaba helada en las noches, muy helada en las noches. Oye, y... Fui a ver la película de Michael Jackson, finalmente. Ayer fui a ver la película de Michael Jackson, fui al cine. Qué manera de estar cara a las cabritas, Dios mío. ¿Por qué están tan caras las cabritas? Mira. Oye, cuesta más que no entrar al cine. Mucho más que no entrar al cine. Pero bueno, eso no es lo importante. Lo importante es que la película es buena, se la recomiendo. Entretenida. Claro, puede tener más, puede tener ya análisis más respecto del contenido de la película y todo eso. Lo que pasa es que la vida de Michael Jackson tiene, me imagino que tiene tanta historia, tanto detalle, que resumirlo en una sola película debe ser complejo. Pero raya va la suma, la película entretenida, cumple el objetivo, te entretení viendo, está interesante. Y da como para una segunda parte. Así que, bien. Buena la película. A ver, siguiente mensaje de audio, por acá tenemos. A ver.
3: Que las cabritas las compraste en Chacabuco, pues ahí las caras son caras. Pues, tenés que comprarlas en el cine.
4: Chao. Como un mendigo que tenés cadenas de oro y andaba en un deportivo.
0: 10:57, nos quedamos con esto que se llama Vagabundo, Byron Fire. Suena en beat.

0: todo. Un simple servidor, Iron Fire. Muchas gracias por la oportunidad, hermanito de Acer.
1: Maranata, Cristo viene.
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0: Fácil, muchachos, la conexión a través de nuestro mensaje de audio. Usted se puede reportar y nos puede mandar ahí su mensajito. Nos puede comentar cómo estuvo su fin de semana, cómo va la jornada hasta ahora, muchachos. 11:20, en vivo, en directo, comenzando en este día lunes, nueva semana. Semana ahí con feriado, el abordaje, ¿cierto? 21 de mayo, se viene con todo, chiquillos. ¿Ah? A ver, tenemos por acá, siguiente mensaje de audio. En alta mar había un marinero, se llamaba Arturo Prachacón. Oye, qué recuerdo, ¿cierto? Qué recuerdo. ¿Ah? Oye, ¿quién se acuerda que había que hacer? Yo me acuerdo que en el colegio había que hacer la maqueta. A mí me tocó hacer la maqueta con el Huáscar y la Esmeralda. Me acuerdo, sí. Le quedó bonita a mi hermano. Así que sí. Bueno, pero tenemos ahí el feriado. Así que bueno, comenzando nueva semana, chiquillos, con todo el ánimo. Yo lo único que sí que resfriado. Así que voy a hablar poquito hoy día. ¿Eh? Claro, de repente ando bueno para la cháchara, pero no, hoy día la verdad que no, hay que cuidarse la garganta, todo. Ya, chiquillos, vamos con mensaje de audio. A ver, por acá.
1: Oiga, compadre Marquito, lo que dijo, que juega con cabrita al cine y que más encima le costaron cara. Oiga, y qué malo, oiga, Michael Jackson en la vida cuando estaba vivo lo demandaron a estas cabritas y cabritos también. O no es lo mismo, compadre, equivocado.
0: No, de ese tipo de cabritas no, compadre. De ese tipo no. Pero bueno, la película, Cupid, se la recomiendo para quedarse una vueltecita si tiene la oportunidad ahí de ir a verla al cine. Buena la película, entretenida. Cumple el objetivo. Ya, chiquillos, a ver, tenemos por acá solo mensajes de audio. Reportes a través de nuestro WhatsApp Beat. Hoy estoy mirando ahora, justamente estoy mirando una escena. Voy a ver si la grabo y la subo en una historia. Pero estoy justamente mirando una escena muy, muy, muy entretenida. A ver si la grabo y se la comparto. Ya, chiquillos, oye, algo de buena música y por supuesto retrocedemos en el tiempo para quedarnos con buena caída de carnets.
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0: 11 de la mañana con 43 minutos, escuchaba la música junto a Martin Wang y Katais con el Su Poly Pocket en Beat FM, la radio que te mueve. Está rico el día, chiquillos, está agradable la temperatura. Comienza a poquito a calentar un poquito más el sol. Sí, señor. Damas y caballeros, habilitadísimo está también nuestro mensaje de audio, nuestro WhatsApp Beat, para que usted se reporte y nos mande ahí su saludito, nos comente cómo estuvo su fin de semana, cómo va la jornada, chiquillos, en el más 569-566-22396. Audios al WhatsApp, te queremos escuchar, mándelo ahora ya.
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0: ¿Alguna buena canción, algún comentario? Bueno, o sencillamente tirar esa buena onda, esa buena energía para comenzar. Bien arriba, bien motivados esta nueva semana, chiquillos. Oye, para los dog lovers y cat lovers, dog lover y cat lovers, tengo una historia que acabo de subir, una historia de lo que estaba mirando hace un ratito y lo logré captar. Así que, bueno, si la quieres chequear, si a ti le gustan los gatitos, los perritos, si la quieres chequear, ahí la tengo ahí en mi historia en Instagram. Ahí me puedes seguir como DJ Marco Fuenzalía. Si la quiere ver, DJ Marco Fuenzalía. Ahí la amistad entre perros y gatos, ¿no? Es posible. Ahí la puedes chequear en Instagram. Una de las historias, búscame como DJ Marco Fuenzalía. Todo junto, DJ Marco Fuenzalía. Ya, vamos con el mensaje de audio.
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0: Ya, chiquillos, a ver, por acá tenemos el siguiente. Te queremos escuchar, mándelo a través de nuestro WhatsApp Beat.
2: Hola, Radio Beat.
0: Buena. ¿Cómo está, Yegua?
2: Vi una música en la mañana, bro, y no la pusieron, weón. No importa.
0: A ver.
2: Ahora, ahorita me puede poner, regalarme una musiquita ahí, Los Prisioneros, papá.
0: Algo, mira.
2: Cualquiera que le guste a usted. Porfa, que tenga un excelente día, bro.
0: Igualmente,
2: que Dios me lo acompañe. Aquí estamos laborando, bro, para salir adelante. Suerte, bendiciones para todos.
0: Te mando un gran abrazo, amigo mío. Bueno, voy a hacer algo con Los Prisioneros. Por supuesto, vamos a estar con algo con Los Prisioneros dentro de un ratito. Ecua, te mando un gran abrazo. Póngale bueno, siempre escuchando la radio, poniéndole ahí al laburo. Así que te mando un gran saludo, perrito. ¿Qué más se suma? Solo mensaje de audio. Repórtese a través de nuestro WhatsApp Beat. Más 569-566-22396.
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0: Omar Kurtz. Esto se llama Coco. Suena en Beat. La radio que te mueve a 11 de la mañana con 46 minutos. ¡Sube!

0: Ahí para Lecua, que lo estaba pidiendo también. Algo de los prisioneros. Buena canción, cabros. Ya, chiquillos, vamos de inmediato con más de la conexión. Tenemos audios al WhatsApp. Te escuchamos en el más 569.
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0: Ahí está para que lo anote, chiquillos. +569 566 22 396. Repórtese ahora ya. Vamos.

0: Hola, hola, DJ Marco Fonsalida, ¿cómo estás? Te deseo lo mejor como día lunes y que tengas una buena jornada. Perro, quisiera escuchar a Eloy, el nuevo nene del género, con el tema Pégate a Bailar. Saludito, Beat FM, una listo más. Saludos.
1: Buena cumpita, buena, buena, perrito, ¿cómo va? Buena canción, lo vamos a buscar, ¿vale? Te mando un gran abrazo y muchas gracias por tu conexión, por tu mensajito, por esa buena onda, amigo mío. Te mando un gran abrazo. Siguiente, a ver por acá.
2: Buena, buena, compita.
1: Buena, buena.
2: Un saludo para Ecua, compadre, ahí, decirle que... Anoche lo estaban retando mucho por teléfono, así que eso, compadre, si para que le pongan la mano, que tiene que andar triste, mi compadre. Ahí. Y que más rato nos vemos ahí.
1: Eso.
2: Trabajando en un rato más.
1: Muy bien, compita. Bueno, ahí le pusimos la canción de Los Prisioneros que estaba pidiendo, así que un gran saludo. Buena, buena, chiquillos. ¿Quién más? ¿Quién más? ¿Quién más? Solo mensaje de audio, reportes. Ahora ya, vamos. Te queremos escuchar donde sea que estén, motivando y escuchando la radio. Bueno, ahí nos pueden mandar su mensajito de audio.
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1: Nos quedamos con más de la música y llega el sonido de María Becerra junto a Jere Klein, Lucky Brown. ¿Qué ganas de comerte? Suena en Beat, la radio que te mueve.

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1: Entonces el día ya con 2 minutos, es el momento de separarnos por un instante, breve, cortito, y luego estamos con mucho más, siempre con Lipigas. 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Pausa y luego estamos con mucho más acá en la radio que te mueve.
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0: Son ya las 12 del día con 16 minutos. Escuchábamos a Prince Royce con este buen cover ahí de los Backstreet Boys. Ya, chiquillos, oye, habilitadísimo nuestro mensaje de audio, nuestro WhatsApp beat. Usted se puede reportar a través de su mensajito de audio, nos puede comentar, ¿cierto?, a esta hora en el +569 566 22 396. Así de fácil, así de sencillo. Te queremos escuchar. Participe de este Beat Machine arrancando la semana con todo, chiquillos. Ya lo saben, +569 566 22 396. El WhatsApp de la radio que te mueve.
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0: La Maravilla, Arcángel junto al Fercho, Mírame Baby. Y ahora llega el sonido de Bruno Mars, DJ Skill Remix, suena en Beat FM, la radio que te mueve 12 del día con 26 minutos. Hacemos este Beat Machine, dale arriba.
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1: Puede llevarte para PR, Bad Bunny junto a todo el ritmo imparable del perreo. Ya, chiquillos, oye, antes de ir a la pausa, vamos con más de La Conexión. Queremos chequear quién nos deja ahí su mensajito a través de nuestro WhatsApp Beat. A ver, por acá.
2: Yeah.
1: Uy, se escucha súper bajito. ¿Podemos repetirla? Dímosle tú.
2: Que sirva este remedio, un poquito de naranja. Lo
1: ya, ve.
2: Hola, Marquito, ¿cómo estás?
1: Ahí sí.
2: Bueno, espero que te mejores de tu resfriado y que tengas y que estés bien. Bueno, yo también estuve resfriada y tomé harta limonada y harta miel. Bueno, espero que te sirva este remedio, un poquito de naranja.
1: ¿Ya?
2: Lo pones en la estufa o la cocina,
1: ya,
2: y,
1: ya.
2: Y ese jarabe con miel dicen que es muy bueno y te lo tomas después. Espero que te sirva, Marquito, besito, que estés bien.
1: Oye, mira,
2: una guarachita, por favor.
1: Guarachita para nuestra amiga Gris. Te mando un gran... se escucha bien bajito tu audio, pero ahí le dimos todo el guardaje más posible. Y sí, igual yo al menos lo alcancé a escuchar. No sé ustedes si los escucharon ahí en la casa o donde estén escuchando, chiquillos. Tal vez con audífonos se escuchaba mejor, pero se escuchaba muy bajito. Ahora sí, lo que sí caché era este remedio para el resfriado. Lunes de remedios caseros para resfriado. Mande el suyo, mande su receta infalible para el resfriado. Sí, señor, mándelo. Lunes de remedio casero infalible para el resfriado. Tenemos acá esta, la naranja, ¿cierto? No caché cómo era bien la receta, amiga mía. Me lo puede mandar ahí de nuevo. Si es que suena más fuerte el audio, sería, pero ideal. Ya, sí, la verdad que estoy muy resfriado. Así que, bueno, a mandar los remedios caseros. Pero de verdad, por remedios que realmente sirvan. ¿Sabes qué? Mira, una vez me dijeron, y esto no es broma, una vez me dijeron que un buen remedio casero, pero manden de verdad, sí, ustedes son muy re buenos para el deseo. Era comer cebolla. Usted picaba una cebollas, ya, una cebollita, en un platito hondo, y la tapaba el limón. Así como el famoso encebollado. El famoso encebollado. Dicen que es muy bueno. Tiene lógica, capaz que con lo fuerte que es la cebolla mate el bicho del resfriado, ¿no? No sé, la verdad. Pero son remedios caseros, remedios naturales.

0: naranja con miel y se pone en la cocina.
1: ¿Ya?
0: Y después eso se calienta y después se enfría, eso es que lo tomas como un jarabe.
1: ¿Naranja?
0: Es como Marquito, no sé qué le pasa al celular.
1: Sí, pero ahí se escuchó. Sí, Grisha, no, pero ahí se escuchó mucho más fuerte. El mensaje de delante se escuchaba, pero mucho más bajito. Ya, naranja con miel en la cocina, como se calienta, le gusta, ¿no? Ya, y con miel. Ahí tenemos el primer remedio casero. Primer remedio casero. Los voy a probar todos. Los voy a probar todos. Ponlo a prueba. A ver, siguiente. Solo mensaje de audio, chiquillos. Mándelo ahora. Ya te queremos escuchar en el WhatsApp, Vita. A ver, por acá.
2: El mejor remedio de perro para el resfriado, leche con ajo.
1: Leche
2: con ajo. Hay 0 kilómetros.
1: Leche con ajo. Oh. Mira, aquí otro remedio similar al con la cebolla con limón, que tiene que ver ahí con tal vez con lo fuerte de, ¿cierto? De la cebolla o del ajo. Y con la leche, con el... No sé, no te... Ay, por el guate, no sé. ¡Ah, ya! Lunes de remedio casero para el resfriado. Sí, señor. Vamos con el siguiente mensaje de audio. A ver, por acá.
3: Buena, perrito.
1: Buena, compita.
3: Aquí yo te voy a mandar el remedio casero.
1: A ver.
3: Hoy con mi señora un sudor de pecho. El mejor remedio casero para quitar el resfriado. ¿O no, mi amor?
4: Sí.
2: La última de todo el rato, perrito, para aburrir, papá.
1: Papá, mira, ahí están a puro remedio que hacer. Ya, pero entendamos la lógica de esto. Siempre le sean con esto, que el sudor de pecho, pero efectivamente a ver, el cardio y la transpiración ayuda científicamente. Porque yo no... Yo, por ejemplo, un cardio ahora con la nariz tapada, no sé. Claro, ando con moco, con congestión nasal. No sé si el... Y bueno, ¿y el sudor? Ah, claro. Ya, mira, acá dicen, aquí explican, aquí está la explicación científica. El sudor puede que despeje las flemitas del pecho. ¿Ah? Por eso se dice sudor de pecho. Mira, ahí está. La ciencia detrás de los remedios caseros. La ciencia detrás del remedio casero. Mira, ahí está la explicación del sudor de pecho. Mira, qué interesante. Cada uno aprende más cosas. A ver, siguiente mensaje. A ver. ¿Se puede todo tipo de remedios caseros? Ja, ja, ja, ja, ja, ja. Nos escriben por acá. Muy bien, sí, se puede todo tipo de remedio casero. Claro. Con la explicación científica, sí, ¿eh? Con la explicación científica del por qué. Y lo otro también me dijeron una vez también me dijeron: ¿Usted ha escuchado decir más malo que el natre? Si usted no conoce el natre es una planta que sale en el cerro, creo. Y creo que es muy re mala. Mala en el sentido de que es amarga, así como mala. No es algo así como, no es como una menta, no es como, ¿cierto? No, una manzanilla, no es eso. El natre es malo, amargo. Entonces por eso está el dicho, más malo que el natre. Pero una vez me dijeron, tómate una agüita de natre. Agüita de natre. Es una hierbita, ¿cierto? Parece en el cerro. Que hace muy, muy, muy bien para el resfriado. El natre. A ver, ¿qué más tenemos por acá? Mande su remedio. A través de nuestro WhatsApp, te escuchamos en el +569 566 22 396.
5: Un remedio casero para el resfriado.
1: A ver.
5: Un whiskacho o un pisquito. Eso te puedo decir para el resfriado casero.
1: Un whiskacho. ¿Dónde está la lógica de todo eso? No lo sé. Pero de que te cura. Te cura. ¿Cierto? Claro, y ese es el objetivo, curarse del resfriado, ¿no? Claro. Dios mío. Un tecito con limón, por acá nos dice, un tecito con limón. Oye, yo los voy a probar todos. Terminando el programa, me voy de cabeza a comprarme un whisky. Leche, ajo. ¿Qué más nos están recetando por acá? A ver, siguiente. Remedio casero para el resfriado. Y también ahí con la explicación.

0: Explicación científica, por favor.
1: Oiga, Marquito, yo tengo un remedio bueno. A ver. Se lo di a Chechito en la mañana.
0: A ver, a ver.
1: Pero no se puede reproducir hasta ahora.
0: Ahí en la mañana menos.
1: Puede que se te pase, pero a la vez puede que te dé hepatitis, Marquito.
0: Déjeme hasta ahí nomás. Déjeme hasta ahí nomás con el refuerzo. Ay.
2: Compa, un tapsín caliente. ¿Ya? Le echas jengibre rallado.
0: Mira, jengibre.
2: Más jugo de limón.
0: ¿Ya?
2: Miel de abeja.
0: Mira.
2: Y va adentro. Santo remedio.
0: Santo remedio. Oye, dicen que el jengibre tiene hartas propiedades curativas. Jengibre, ojo con eso ahí. Mira.
2: Y va adentro. Santo remedio.
0: Santo remedio. Oye, dicen que el jengibre tiene hartas propiedades curativas. Jengibre, ojo con eso ahí. Buen remedio. Ese sí que lo voy a probar. Ya, bueno, por acá nos dicen un tecito con limón. ¿Qué más? Mándelo. Te queremos escuchar acá en el WhatsApp Beat. Remedio casero para el resfriado. Te queremos escuchar. Mándelo ahora ya. A ver, mira. Acá nos mandan. Cacha, mira. Para curar ni eliminar un resfriado, la idea de sudar la enfermedad es un mito popular. Ah, desmitificando el sudor de pecho. Ojo con esto. Desmitificando el sudor de pecho. Ojo con esto. Mira, cada uno aprende más cosas acá. ¿Por qué no funciona? El sudor enfría, no cura. La sudoración es simplemente el mecanismo que tiene el cuerpo para regular la temperatura y enfriarse cuando tiene fiebre, pero no elimina el virus. ¿Viste? Riesgo de deshidratación. Forzar la sudoración abrigándose en exceso o haciendo ejercicio intenso puede provocar deshidratación severa y un efecto rebote podría empeorar tu temperatura. Además de añadir estrés adicional. Al estar enfermo, tu sistema inmunológico utiliza muchísima energía. Ejercitarte añade estrés físico a tu cuerpo, lo que podría prolongar tu enfermedad. ¡Oh! Explicación científica a los remedios caseros. Con esto estaríamos desechando el sudor de pecho. Mira, ojo con eso. No, y también tiene bastante lógica, porque cuando uno está resfriado, uno igual debe tomar harta agüita. Harta agüita, sí, harta hidratación. Ya, siguiente, vamos con más remedios. A ver.
3: Un traguito de Johnny Negro, de etiqueta negra, bro.
0: Oh, qué rico. Y listo.
3: Y se le pasa eso, brodercito. El Ecua le dice, recomendado de la calle, un trago callejero.
0: Certificado por el Ecua, certificado totalmente. A ver, siguiente remedio.
4: Tiene que tomarse una cervecita con limón, aspirina, no tan fría, y que sea una cerveza escudo,
0: ¿ya?
4: Roja,
0: escudo roja,
4: o una Balti loca.
0: Una Balti loca.
4: A morir, así. Todo de una.
0: Santo remedio. Baltiloca, no tan fría, sí. Ojo con ese dato, hay que tenerlo en consideración. No tan fría, porque después, si no te puede... ¿Ya? Remedios caseros, cabros. Ojalá con la explicación científica. Ojalá con la explicación científica de por qué, ¿cierto? Hace bien. Siguiente, a ver, por acá tenemos más.
5: Oli. Bueno, lo que yo he hecho cuando estoy así...
0: ¿Ya?
5: Me hervió una cerveza, le echo miel, le echo un poquito de jengibre y unas gotas de limón y todo, así de una. Y de ahí te vas a acostar. Eso yo creo que debería hacerlo como en la noche igual, porque ahí transpira y caleta.
0: Transpira, mira, pero ojo con el tema de la transpiración, ojo con eso. Mira, por acá dice sudor de pecho, querían. Yo sabía que era un mito. Sudor de pecho, yo sabía que era un mito, por acá. A ver, siguiente, sí, pues mira, ahí nos mandaron la explicación científica. No, el sudor de pecho no sirve. Siguiente mensaje de audio, a ver.
6: Hola, Marquito, buen lunes.
0: Hola.
6: Que tengas una buena semana y que se te pase pronto tu resfrío.
0: Muchas gracias.
6: Te voy a dejar una receta súper buena que yo la comprobé. Se hizo muy famosa en el tiempo del COVID, de hecho.
0: Ya, a ver.
6: Y se trata de hervir unas 4 o 5 hojitas de laurel.
0: Laurel.
6: Con un limón partido en cuatro. Así lavadito nomás y partido en cuatro.
0: Ya.
6: Unos trocitos de jengibre. todo eso hervido un rato, unos 5 o 10 minutos hervido.
0: Se repite
6: luego el cuando lo apagas, antes de tomarlo, ojalá tibiecito o un poquito más caliente que tibio, una cucharadita de miel. De verdad que es súper bueno, totalmente recomendable. Chau, chau.
0: Mira, buen, todo natural. Y se repite nuevamente el jengibre también en alguno de los de la, digamos, de las recetas de los remedios. Jengibre, ojo con eso. Todo natural también. Muy bien, vamos con el siguiente. Muchas gracias, amiga. Te mando un gran abrazo. De lejito no hacía, porque ando viral. Viral ahí. Claro. A ver, siguiente mensaje de audio.
7: Perrito, que no se agarre a besos con el chichito, ahí ya hubiese evitado, refíjate.
0: Pero bueno, así son los virus, se pega. Siguiente mensaje de audio, por acá tenemos el siguiente.
8: Hola, ¿cómo están?
0: Muy bien, ¿y tú?
8: Oye, yo cuando chica era asmática,
0: ¿ya?
8: Y sufría mucho de estos resfriados que se me transformaban en neumonía. Y la única manera que mi mamá me eliminó el asma, que ya ni siquiera sufro de asma, es hacerme baos de vapor. Me ponían sobre un vaporizador, bueno, puede ser una olla con agua caliente que emane vapor. Y eso puede ser acompañado con mentolato o así solamente el vapor solito. Y te colocan con la cara frente a la olla o a la vaporera, con la cabeza tapada con una toalla. Y eso hay que estar ahí un par de minutos y te suelta todo. Todos los moquitos y todas esas cosas que puedes tener de congestión en el pecho. Así que eso, ese es mi aporte. Un saludito, besitos, que estén bien.
0: Qué buen aporte, porque la verdad que hay harta gente también anda resfriada. Todos estos datos pero vienen de cajón. Ahí tome nota también, para todos los que están resfriados y resfriadas. A ver, siguiente. Ya, vamos con uno más antes de la pausa. Tengo que ir a la pausa. Ya, uno más, a ver.
9: Opa, mira, a mí en mi casa siempre me hicieron un brebaje asquerosamente asqueroso. Malo.
0: Malo, pero bueno.
9: 100% efectivo. Sin mentirte, yo al otro día siempre amanezco mucho mejor y se me pasa todo el resfriado.
0: A ver, cuente.
9: Es jugo de limón, ajo picado o molido con jengibre. Mira. Todo eso con agüita caliente.
0: Oh.
9: Si podía endulzarlo con miel. El sabor es muy malo. Pero el efecto no se discute con.
0: Mira.
9: Bueno, no sé por qué hace bien, no tengo idea. Pero siempre, de generación en generación.
0: Claro.
9: Toda mi familia siempre ha usado ese.
0: Y todo natural.
9: Ese brebaje.
0: Todo natural también, mira, buen brebaje. Se ha repetido bastante el jengibre, el ajito, cierto, el limoncito, miel. Como lo que más se repite. Así que ojo con eso ahí para que los que están resfriados o resfriadas, tenemos remedios caseros. Ahí está, ya. Momento para la pausa. Lo separamos por un instante y luego estamos con mucho más acá en la radio que te mueve. No le cambies al dial, vamos.
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0: Hoy han llegado más recetas. Atención, han llegado más recetas, pero esta no la podemos decir al aire. Está muy buena. Está muy buena eso, amigo, pero esta no la va a ver. Esta ya sí que no. A ver. Grande, Nico, lo más grande. Oye, tremendo. Ya, chiquillos, son las 13. Ojalá, se ha pasado súper rápido la jornada de hoy. Son las 13 horas ya con 28 minutos, 13 con 28. Te acompañamos con buena música, con toda la energía de la radio que te mueve en este arranque de semana, chiquillos. 18 ya de mayo, en este mes del mar. Así es. Ya, chiquillos, vamos con más de la conexión a través de nuestro WhatsApp. Te escuchamos en el más 569-566-22396.
1: Una dorsadita a la nuca a la suegra le despeja hasta la oreja.
0: No caché, ¿sabes cómo viene?
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0: Siguiente mensaje de audio por acá, siguiente. A ver.
2: Cuando chico me daban leche con ajo.
1: Una dorsadita a la nuca a la suegra le despeja hasta la oreja.
2: Cuando chico me daban leche con ajo. Mala la cuestión, pero hacía bien.
0: Mira, leche con ajo. Oye, alguna de las... Ay, he llegado caleta de recetas y remedios caseros para el resfriado. Bueno, para todos los que estamos resfriados totalmente. Bueno, la verdad es que más de alguno voy a probar. No, sí, han llegado varios y más de alguno voy a probar. Así que esperamos ya mañana estar un poco mejor, chiquillos. Muy bien, tu mensaje de audio a través del más 569-566-22396. Ahí está para que usted se reporte y nos mande el suyo en el WhatsApp de la radio que te mueve.
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0: Van de la música y llega el sonido de Calvin Harris. Buena canción. Blessing.

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primera dosis de perreo clásico. Acá la radio que te mueve. ¡Ay, Dios mío, qué pena! Ah. Terminando acá al aire, me voy a probar de inmediato los remedios caseros que nos dieron hoy día. En el programa, muchachos, 3 horas con 52 minutos. Acá en Beat FM con todos, chiquillos. Llega más de la música y del perreo ese que tanto te gusta. Esos clásicos que nunca pasan de moda. Wisin y Yandel, pam pam, suena en Beat.

la siguiente información, chiquillos. Y espérame, nos mandaron un flyer acá. Atención. Esto dice así. Vamos a leer textual lo que dice acá este flyer que nos acaban de enviar. De un buen panorama para el próximo sábado 30 de mayo. Queda tiempo todavía. Y es el Día del Patrimonio 2026. Con autos clásicos en San Esteban, chiquillos. Mira qué bueno. Historia, cultura y pasión sobre ruedas. Hoy son bonitos estos eventos. Sobre todo con el estado de conservación de autos clásicos que llevan muchísimos años. Y con sus dueños que realmente los cuidan. Pero, ¿cómo te digo? Y cómo los conservan también. Qué increíble. Mira, Plaza de Armas y Parque La Ermita. Esto será en San Esteban el sábado 30 de mayo a partir del mediodía. También exhibición de autos clásicos, tractores antiguos, motocicletas clásicas, bicicletas antiguas y vehículos 4x4. Evento abierto para todo público, evento gratuito también, ¿cierto? Y familiar. Ya, Clásicos San Esteban organiza y por supuesto también con el apoyo de la ilustre Municipalidad de San Esteban. Buen panorama, chiquillos. Si a ustedes les gustan los vehículos, un bonito panorama para que disfruten. Todos invitados el sábado 30 al Día del Patrimonio y encuentro de autos clásicos en San Esteban. Evento gratuito y familiar. Buen dato, tremendo, chiquillos. Oye, ya con esto nos despedimos. Tiempo ya para la última canción, cabros. Dejarlo súper invitado porque se viene JP con tremenda programación. Se viene Vampiros, Fabián Castro, DJ Centro. Bueno, usted sabe, todo el día con buena música y con toda la energía de la radio que te mueve. Nos vamos, nos vamos, nos vamos. Que estén súper, se cuidan un montón. Y mañana, pasadito la 10:30, nos juntamos con mucho más de este Beat Machine. Nos vamos, nos vamos. Chau, chau, chau, chau. Jonas Blue.

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2: Bienvenidos y bienvenidas a una nueva edición más del Tírate un beat, edición de día lunes 18 de mayo ya. Y estamos con todo el power de la radio que te mueve para empezar la semana con Tuti. Si estás almorzando, es tu hora de colación, vas camino a la pega, vas ya camino a tu casa, bueno, sintoniza la radio porque aquí estamos en fiesta toda la semana, especial a día lunes. Así comenzamos otra edición más del Tírate un beat.
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1: Seguimos mezclando sonidos para ti para aprender este super lunes.
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0: estamos de vuelta. Seguimos mezclando sonidos para ti para comenzar con toda una nueva semana.
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0: Seguimos en la Muévete Radio mezclando sonidos en este lunes 18 ya de mayo. Para los que están trabajando con flojera, con sueño, con caña. Aquí la pasamos re bien mezclando sonidos que te mueven para comenzar la semana con todo.
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2: Continuamos mezclando sonidos en este super lunes 18 de mayo, en vivo y en directo para todo el Valle de Aconcagua. ¡Sube!
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1: Motivamos la tarde de día lunes para los que no se pueden recuperar. Y comienza la semana mañana martes. Hoy como lunes de prueba, lunes de receso, de ensayo. Por aquí te motivamos, ¿vale? Sube el volumen a la radio que está más que buena.
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0: a una sola señal, 98.7, ¿no? Amigos, tenemos que separarnos, ya volvemos.
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0: Volvemos con el último bloque. Con sonidos mezclados. Con la fiesta imparable, por supuesto, en este día lunes, ¿vale? Si quieres ponte a bailar con tu compañero de trabajo, no hay problema.
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1: No sé usted, pero a mí se me ha hecho eterna la semana ya. Mejor seguimos tocando música en vivo, mezclando para ti, para hacer bailar en este super lunes.
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1: Amigos y amigas, ya se viene Fabián Castro con A Todo Beat. Recuerda, toda la tarde estamos prendidísimos, motivados, porque también se viene DJ Vampiro a las 6 de la tarde, 18 horas. Y a las 20 horas, Mambo Beat con DJ Centro, ¿vale? Mañana nos volvemos a escuchar a la misma hora, 14 horas, con otra edición más del Tira Tu Beat.
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1: Me despido, Chabela. Chao, pescado.
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Bienvenidos a la Todo Beat. ¿Cómo están, señoras y señores? Vitadictos todos. ¿Cómo les baila? Comenzamos nuestro programazo. Es el A Todo Beat que inicia, por supuesto, en esta tarde del lunes. Lunes. Semana Remix. Oye, 18 de mayo, ¿ah? Estamos iniciando nueva semanita, esperando que hayan tenido un gran fin de semana. Descansó, se lanzó, le tocó trabajar. Bueno, acá te entregamos toda la motivación para que tengas una semana a todo beat, por supuesto, ¿eh? Iniciando el programazo desde ahora y hasta las 6 de la tarde, completamente en vivo y en directo. Recuerda, datitos, informaciones, buena música, y ustedes son protagonistas del programazo, todo habilitado para que se reporten y se muevan con la 98.7 en todo el Valle de Aconcagua. 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

0: a Reyes y Luisa Sons. Ahí estaba Not You, acá en la radio que te mueve, amigos míos. En vivo y en directo, 16 con 16 minutos. Muy bien, ¿eh? Vamos al WhatsApp.
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0: Por supuesto, habilitadísimo ahí para que mandes tu mensaje de voz. Le aplicamos ahí. Idealmente audios a través del WhatsApp. Buenas tardes.
2: Hola, Fabi, ¿cómo estás? Vamos con mi papá Toño en camino a la reunión.
0: Buena.
2: A ver mis notas. Del Panchito.
0: Buena, Panchito. Panchito, a ver las notas. Yo creo que las notas andan bien, ¿o no, compadre? Sí. Oiga, Toño, Toñito, me avisa. Me comenta las notas ahí porque... No, pero yo creo que sí. Bueno, éxito en la reunión. Que le vaya bien. Toño, abrazotes. Panchito, qué tremendo crack. Un abrazote gigante, ¿eh? Que tengan linda tarde. Y gracias por sintonizar la Mueve, que te radio, ¿eh? Abrazos gigantes. Vamos, el WhatsApp habilitado, ahí vamos.
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0: Igual me daba miedo cuando había reunión de apoderado, hermanito. Porque, oh, después... No, te... Comiéndome la uña ahí, ¿eh? No, me van a retar. Bueno, es importante sacarse buenas notas, ¿eh? Sí, bueno. Y no solo eso, sino que portarse bien también, ¿eh? Sí. Amigas, amigos, lo que suena es Martin White. Aquí está Polly Pocket.

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1: Tremendo el sonido de Xavi Manuel Turizo en privado.
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0: Buena caída de carnet con Loft, ahí estaba Mallorca.
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0: Tú lo sabes, te puedes reportar ahí. Comunícate completamente en vivo. 4:43 PM. Y comentarles que atenti, porque si tú estás buscando pareja, esto puede ser interesante para ti, ¿eh? Hay una aplicación, hermanito. Una aplicación nueva que se llama Inge, ¿ya? Inge. Y resulta que se destaca por enfocarse en relaciones serias y no en encuentros casuales. Ah, ya. Ah, bueno, esto va en serio, ¿eh? Claro. Bueno, principalmente si usted está buscando encuentros casuales, quédese con Tinder, ¿se llama? ¿Cómo se llama? Que yo no sé, pues. Hay varias aplicaciones para eso. Pero si usted está buscando una relación seria, descargue esta aplicación porque dicen que es muy buena. Claro. Por ejemplo, el eslogan de esta aplicación se llama Inge, la aplicación diseñada para ser eliminada. Y tú decís, ¿por qué? ¿Por qué va a ser eliminada? Porque ellos dicen de que cuando tú encuentres a tu media naranja, por así decirlo, tienes que eliminar la aplicación. Sí, pues. O sea, en pro de la fidelidad, ¿me entendí? Claro, si ya encontraste a tu persona indicada, tenéis que borrarla. O sea, no es para... No, pues esto es para gente que de verdad se quiere comprometer, hermano. ¡Claro! Mira, por ejemplo, no es solamente una cuestión donde vaya a mostrar tu foto y toda la cosa, no. Sino que también incluye un montón de filtros, ¿ah? Por ejemplo, permite mostrar la personalidad tuya o chequear la de los demás. Los comentarios, por ejemplo, tienen doble probabilidad de llevar una cita que simplemente dar un like. Sino que también tiene para mensajes de voz. Es bastante completa, ¿eh? Yo la descargué ahora y estuve... No. Estoy chequeando acá la información y es una aplicación gratuita. Cacha que cuenta igual con un sistema de planes premium. Pero hay algunas, algunas funciones que son pagadas, ¿cachai? Por ejemplo, los likes, se puede dar 8 likes en el día, pero igual es bastante completa. Por ejemplo, tiene filtros avanzados. Tú puedes chequear ahí de qué altura más o menos te gustan las personas, tu persona ideal. ¿Qué altura te gustaría? ¿Ya? El filtro de altura. Claro. Si tienen plan de tener hijos o no, también puedes poner ya. Puedes elegir la religión, la ideología política y los hábitos de la otra persona. O sea, tiene filtros bien avanzados, ¿sabes? Es como, no sé, ya tú te metías a la aplicación, ponís todos tus datos y la gente te puede buscar ahí porque tenés que rellenar ahí con toda la información idónea para que más gente pueda hacer match contigo y con cómo tú eres. Interesante, ¿eh? Entonces ahí tú ponés, no sé, pues. Ya, me gustan las de 1.60. Rubia y ¿cachai? Le ponía ahí, no sé, religión islam. Ah, no, pero ahí podéis poner, claro, los hábitos, si pretende o no pretende tener hijos, o si ya tiene o no tiene hijos. Toda esa cuestión la podéis ver, así que está bastante interesante y bien completa el tema de los filtros y toda la cosa. La aplicación se llama Inge, porque hay mucha gente que a lo mejor quiere buscar pareja y ya está aburrida de andar, no sé, conociendo a los pasteles que las amigas le presentan. Por lo tanto, en una de esas, claro. Claro, también está, por ejemplo, un filtro ahí dentro de los varios filtros. Dice ahí, pues, justamente, si superó o no superó al ex, también está. Todo eso lo voy a buscar. No, ya me están escribiendo aquí, así. Debería estar, yo creo, ¿no? Ya que están completas yo creo que esa es una de las cosas. Más que la religión, el tema de la política y todo. Si superó o no superó al ex. Eso es lo importante, ¿no? Claro, así que Inge, tal como lo oyes, con H, eso sí. H-I-N-G-E, Inge, ¿ya? Aplicación gratuita, si quieres ahí una cosa más personalizada, tienes que pagar un plan, pero está interesante, ¿eh? Está la opción de ver quién le dio like a tus fotos, a lo que subas, sin necesidad de que más personas vean el like, ¿cachai? No como las redes sociales que son zapas, que tú le das me gusta a una cuestión y todo el mundo se da cuenta que le diste me gusta a esa cuestión. No, en este caso no es así. Así que está bastante interesante para todos aquellos que quieren algo en serio. Ojo, que el eslogan de la aplicación es esa. O sea, la aplicación que fue hecha para ser eliminada. ¿Por qué? Porque cuando ya después encontraste a la persona, o sea, se dieron el trabajo de ponerte todos los filtros, ¿cachai? En el momento que tú ya encontraste a la persona, ahí dedícate a eso, a que tu relación, no sé, salga adelante y borras la aplicación. Eso es lo que ellos quieren, ¿cachai? Claro, lo ideal es que lo uses una vez en la vida, ¿eh? No para todos los golosos que andan haciendo match con todo lo que se les cruza. No, pero está interesante, ¿eh? Así que ahí está. Sí, amiga, va a tener, tiene el filtro ahí de superó, si no superó al ex. Eso es lo más importante, porque, hermano, si no, se unan las cosas. Ya, y ahí tení, aquí estoy viendo la aplicación. Olor a pata, fuerte, moderado, leve. Ah. Olor a pata, nulo, nulo. Ahí. Religión, ateo, ya, ahí. Todo eso voy a buscar, ¿cachai? Y ahí te van a aparecer personas. Ahora no sé si en el Valle de la Aconcagua haya tanta variedad, pero pueden expandir ahí el parámetro de búsqueda, digamos, para otras regiones, justamente. Lo ideal es que encuentres a tu persona ideal. Así que si te aburriste de la vida real, la tecnología te ayuda. Inge se llama la aplicación entonces. Ahí está disponible ya, ¿eh? Dato que les doy, ¿eh? Una aplicación ahí interesante. Info que me salió ahí. No es que yo ande... No, yo no ando revisando esas cosas. A mí me apareció la info acá y dije, de más que algún corazón solitario le debe servir la información, así que ahí está.
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0: Ya, amigos míos, ¿cuál es el parámetro que a ustedes más les parece? ¿Qué es lo más importante? Así como, si estáis conociendo una persona, ¿qué es lo primordial? Onda, ¿qué es lo intransable? ¿Qué es lo que usted... No necesariamente que te enamore, pero una cuestión así que no se tranza por nada del mundo. El olor a pata, ¿no? El mal aliento. Se superó al ex. Todo ese tema... Andan por ahí, ¿o no? ¿Qué nos podrían comentar, ¿eh? Si tiene mamitis. ¡Oh! Esa es la otra. Si paga la pensión. ¡Oh! Deben haber varios filtros interesantes y dignos de destacarse, ¿ah? Porque si sí, de repente te encontráis, no sé. A lo mejor pinta pa bueno en todo, ¿ah? A lo mejor flechazo. Pero si a la hora de los Q no presenta buena higiene. Sí, como que mata todas las pasiones. Puede ser. Si tiene amigas, me dicen por acá. Si tiene amiguitas, también puede ser, ¿eh? Bueno, atención ahí a los muchachos que desarrollan esta aplicación, Inge. Tenemos ya varios comentarios aquí que nos están comentando. Sí. Si tiene amiguitas. Si no es papito corazón, también me dicen. Está bien. No, el intransable, el tema... El mío no, el tema de la higiene. Sí, hermano, los olores ahí. No, no. No, cuidado. Me dicen por acá, si es conductor de radio, esos son los peores. ¿Para qué? Oye, estamos pasándolo bien aquí con los comentarios. Oye, no me ponen ni el nombre aquí, ¿eh? ¿Quién escribió esta cuestión? ¿Quién escribió esta tontera aquí? Si es conductor de radio. ¿Usted ha estado con algún animador de radio que me comenta eso? Así como... Cuente, pues. ¿Por qué tiene mala experiencia con los animadores radiales? ¿Qué pasó? ¿Le he fallado yo a usted? Que no me acuerdo. ¿Cómo escriben acá? Nadie se atreve a mandar un audio, un mensaje de voz. Ahí los van a delatar. No, ahí los van a pillar. Yo estoy leyendo aquí nomás. Va 569-566-22396. ¿Por qué somos los peores? A ver, cuénteme, lo espero. Espero su respuesta, su argumento. ¿Para qué la tira, pues, amigos, si estamos bien? ¿Por qué tienen que atacarnos siempre? ¿Uno quiere ayudarlo a ustedes? ¿Uno quiere ayudarlo a que encuentren pareja? ¿A ti, que nadie te soporta? ¿Y tú me salís con esa? Ah, me dice, tengo amigos y se vuelven locos. Tengo evidencia. Chota, pero... porque... Bueno, no voy a defender a nadie. Yo... Está bien. Ay, todos tienen derecho a volverse locas. De repente. Vale, brother, gracias. Amigos míos. No, el intransable para mí que no tenga amiguitas, dice por acá. Es amiguita. ¿En las chicas? Gracias por los stickers ahí que nos dejan también. ¿Ah? Buena. Muy bien. Repórtate, comunícate. El WhatsApp está habilitado. Estamos haciendo el A Todo Beat en este lunes.
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0: Ya, amigas, amigos. Momento de otra caída de carnet. Aquí está el sonido de Hathaway. What is love? El What is love.

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2: Ahí estaba el wiggity wiggity wiggity wiggity wiggity. No puedo decirlo, ¿no? J Balvin. Oye, con todo, ¿eh? 5 con 11 minutos.
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2: Hola, buenas tardes.
4: Hola, Gabriel.
2: Hola.
4: Vamos a cheerleader a Space. Porque hoy ya voy a entrenar y me entregan los buzos.
2: ¡Qué maravilloso! ¡Qué maravillosa noticia! ¡Me entregan los buzos hoy día! ¡Que te vaya muy bien! ¡Éxito para ti! ¡Y todo el power! ¡Power, power!
1: DJ Fabián Castro.
2: Oye.
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2: Eso es chillera. Aguante, aguante. ¡Qué destreza, Dios mío! Yo no podría. Saludos ahí, gracias por reportarte a través del WhatsApp de la 97 Radio. Muy bien, puñaladas lo que suena, amigos de artistas y lauta.
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2: Qué lindo, qué lindo, qué lindo, hermoso temazo. Puñaladas.
3: Buena, buena, buena. Llegaron primero los buzos que los tickets. Se merece un premio.
2: ¿Qué ticket? ¿De qué ticket estamos hablando? A mí nadie me ha dicho nada. ¿De sticker de qué? No, los buzos son mejores, obvio. Llegaron primero los buzos. Oye, ¿quién está encargado del tema de los stickers? ¿Qué andan prometiendo cuestiones?

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2: oye, qué buen temazo. Luego de Kungs, ahí estaba The Bloodhound Gang. The Bad Touch. El remix. Yeah, yeah, yeah. Oye, buena caída de carnet, perrito. 5 de la tarde con 23 minutos. Con todo, ¿eh? Oye, repórtate, motívate, pide tu temazo, manda tu saludo. Mucha gente ahí movilizándose, saliendo de la peguita, rumbo a la casita, a comprar pancito y cosas para el pancito. Vamos con todo, el sonido de Niga que está. ¡Escápate! Ah, bueno. Es el A Todo Beat en La Mueve, que te radio.

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escuchabas era el nuevo sonido de Madonna y Sabrina Carpenter, Bring Your Love, acá en la radio que te mueve. Es María Becerra, Jere Klein y Lucky Brown. En esta Todo Beat de lunes.

amigas o amigos, bloque final de este A Todo Beat de lunes 18 de mayo, perritos. 5:48, por supuesto, completamente en vivo hasta las 6 de la tarde, ¿eh? Vamos con el sonido de Cali Uchis, aquí está, muévelo.

0: 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Mercedes Gina Coimas en San Felipe. ¡Ya! Abrazos de gigantes, amigos míos. Gracias por la sintonía. También a los que pasaron a través de nuestro WhatsApp y, por supuesto, a no despegarse por nada del mundo de la radio que te mueve, porque esto no para, ¿eh? ¿Vale? Mañana aquí nos encontramos a las 4 de la tarde, por supuesto. Esto fue A Todo Beat.
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2: Comienza la dosis del mix, muchachos, bienvenidos. Bienvenidas a la dosis de hoy. Arrancamos con el lunes, semana que se viene cortísima. Eso es bueno, dicen acá.
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2: Muy bien, está todo listo la conexión de este nuevo
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2: A dejar sus mensajes, a conectarse con nosotros hasta ahora. Te acompañamos hasta las 8 en punto. Nótese. Y ahí vamos a estar, muchachos, hasta con sonidos. Con en el segundo bloque tenemos mezclas, tenemos información. ¡Apa! Te tengo información. Pero de ahí te la voy a contar, así que muy atentos a la dosis del mix. Arrancamos con lo que ocurrió el fin de semana. Martin Garrix estuvo en Chile. Más de una hora estuvo Ed Sheeran, también lo acompañó. Grabaron el video de Repeat. Y lo hicieron todo acá en Chile. La mayoría del video lo hicieron acá en Chile. Pero está bien ahí. Ed Sheeran vuelve en octubre. Y ahí quedaron todos fascinados, ¿eh? Otra vez. Buena referencia del público chileno, ¿eh? Ahí se están pasando el dato entre los DJs. No, tenés que ir, ¿no? Skrillex me dijo algo, pero no lo caché hasta que no lo viví. Steve Aoki también me dijo que el público chileno era bueno. Por eso Martin Garrix invitó a Ed Sheeran. Y se nota. Bienvenidos a la dosis del mix. Comenzamos con todo. Y lo hacemos con Martin Garrix, Ed Sheeran.

0: Ahí escuchabas a Sinaka. Hay que solamente seguir el beat. Nada más. Pero está bueno, ¿eh?
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0: A ver, les quiero contar, muchachos, que acá dice la información que Chile dio un nuevo paso hacia la implementación del cargador universal para dispositivos electrónicos. ¿Qué es esto? Este pasado miércoles se publicó en el Diario Oficial el reglamento que oficializa el USB tipo C como puerto de carga para distintos equipos tecnológicos que se comercialicen en el país. La entrada en vigencia será gradual. En una primera etapa comenzará a aplicarse de octubre del 2026 para los nuevos teléfonos celulares que se comercializan en Chile, y posteriormente, desde octubre del 2018, la obligación será y se extenderá al resto de los dispositivos contemplados en el reglamento. De hecho, esto ya estaba ocurriendo desde hace mucho tiempo, el problema que Apple era el burro. No, ahí decía, no, pero ¿qué tipo C? Yo tengo un C que es 6.5. ¿De cuál me dices tú? Por ejemplo, a ver, ¿cuáles son los dispositivos? Mira, desde octubre del 2018 para el resto de los dispositivos USB tipo C. Bueno, ¿cómo? ¿Pero cómo? Computadores portátiles, laptops. Controlar, suprimir otra vez. Tablet, cámaras digitales, audífonos, videoconsolas portátiles, altavoces portátiles, lectores de libros electrónicos, teclados, mouse, ratón. Bueno, todo eso, ¿eh? Pero ahora la pregunta es, ¿qué pasa con los que no son originales de la marca? Voy a contar una pequeña historia. Resulta que yo tenía mi iPad viejito. Es un modelo viejito. Y para conectarse con el iPad, estamos hablando de que en ese tiempo no existían la conexión que la da el iDrop, que es ahora actualmente con los dispositivos, sino que lo tenía que hacer por cable. Y en un momento compré un cable. Dije, este le puede hacer, y le hizo y cargaba perfectamente. Pero al momento de conectarlo, estoy hablando de iPad y Mac viejitos. Cuando lo conecté, lo uní, lo saqué del puerto USB del computador y lo conecté a la entrada del iPad. ¡Pum! Se puso, mi computador no encendió más. Asustado yo, porque tengo mi vida ahí. Compré, lo desarmé. Vi en internet, consulté con unos amigos en la batería. Perfecto. Hay que desconectar y volver a conectar la batería. ¿Cuáles son las causas de eso? Que si bien cumplía con todos los reglamentos, no era el de la fábrica. O sea, no era el oficial. Y el oficial tuve que comprarlo y me costó caro. Todavía me duele, ¿eh? Todavía duele. Y por eso que ahora, con todos estos reglamentos, siempre Apple va a estar con no sé si ceder todo. ¿Cómo te lo explico? Bueno, todo eso, muchachos, se van a entender con lo que va a ocurrir desde el próximo entonces octubre, que sería las variantes, sino que los reglamentos nuevos y que tienen que ver con el USB-C para todos. Para todo igual, ¿eh? Esto va a durar hasta el 2028, así que muy, muy atentos a cómo se hace. Vamos con Fatboy Slim. Esto es Satisfaction Skank y lo escuchas en la radio. ¿Qué te mueve?

0: Escuchamos el sonido de Fatboy Slim. Nos vamos a la pausa, muchachos. Se nos termina este primer bloque del mix. 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Aquí en la radio, ¿quién te mueve? ¿Dónde hacemos el mix? Nos vamos a la pausa, regresamos con más.
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4: Estamos listos con la dosis del mix, muchachos. Nuevos 30 minutos, solo acá la radio que te mueve. Y la conexión va directa. ¿Estamos listos? Sí, nos ponemos a mezclar ahora. Lo hacemos de inmediato. Perfecto, déjame. Ahora sí. Ahora sí nos ponemos a mezclar.
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4: Y comenzamos con esto que es Jennifer López con David Guetta, y esto se llama Save Me Tonight en la radio que te mueve.

cadena con Think About Us. Nos quedamos ahora con DJ Spiller, Sofélix Baxter. Esto se llama Grove Yet. Y lo escuchas en la radio que te mueve. ¡Ya no!

Fire Cruz con Break Your Heart, señores, en la radio que te mueve. Y parece que nos quedamos en esa misma época.

0: increíble, muchachos. Seguimos con más. Escuchabas a One Republic con esto que se llama Costume Star.
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0: Vamos con... Bien, eso es Calvin Harris con Jay-Z, Satisfied. Sí, esa es, no me equivoqué, ¿eh?

0: escuchar, señores, el sonido de Calvin Harris con My Way y antes junto a Jay-Z Satisfied. Nos vamos a la pausa. 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Nos vamos a la pausa, regresamos en los próximos minutos, muchachos. Hay más sonidos, ¿eh?
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2: Nuevos 30 minutos del Mix. Empezó al tiro cantando. Se me había olvidado. Ya, vamos de nuevo. Ya me va. Vamos. Nos quedamos con Wisin y Yandel.

0: Eso era Wisin y Yandel en este nuevo bloque del mix, muchachos, en la radio que te mueve. Eso quería decir. Hoy vamos con información. A ver, tenemos acá el Tribunal Federal de California desestimó este lunes la demanda de Elon Musk interpuesta contra OpenAI y el director ejecutivo de la empresa, Sam Altman, por supuestamente incumplir su misión fundacional sin fines de lucro. Ya está. ¿Qué pasó ahora? El jurado dictaminó que la acusación interpuesta por la persona más rica del mundo no se presentó dentro del marco temporal estipulado por la ley y por lo tanto quedó prescrita. El fallo representa una victoria estratégica de Altman en un momento clave para la estabilidad de la empresa creadora de ChatGPT y para asegurar la continuidad de sus planes de expansión financiera de cara a la próxima salida de la bolsa. O sea, lo que pasa es que si tenéis un juicio, tenéis todo esto, como le pasó a Paramount con Skydance, para la compra de Skydance, no se puede asumir si tienes problemas con... estás en juicio. Y en este caso, como no se presentó Elon Musk, todo esto queda en la nada. Así que ahora tiene toda la tranquilidad de seguir comprando, haciendo cosas. ¿Y cuál era el argumento? Según lo que dice acá la información, Musk acusaba a la tecnológica y a Microsoft de incumplimiento de contrato y enriquecimiento injusto. Mira que lo dice. Alegando que habían traicionado su misión original para priorizar los beneficios económicos sobre el interés público. Lo dice Elon Musk, que es papito corazón, ¿eh? Sí. A Grimes, creo que tiene una... todavía no ha pagado las demandas alimentarias de su hijo que tenía con Grimes, la cantante alternativa de origen, o sea, de... con sonidos electrónicos, de internet. Que tuvieron un hijo y todo, y le pusieron un código de, no sé, un código, unos números, bien extraño el cuento. Y no ha pagado las cuentas, y de hecho tuvo que hacerlo, lo expuso a través de su propia red social. De, ¿cómo se llama? X. Sí, X. Y ahora está diciendo... de incumplir el contrato de y enriquecimiento injusto. Ahí está, ya está. Dice, podían haber iniciado como una empresa con fines de lucro, pero decidí no hacerlo. Elegí convertirla en algo benéfico para toda la humanidad, afirmó Musk al momento de testificar en un juicio, según información citada por NBC. No sé. Ya está, ¿eh? ChatGPT en todo caso, o sea, la empresa, ¿cómo se llama? OpenAI, ya va con... está el nuevo modelo de ChatGPT, que es con imagen y todo eso, ya más... te vale como 22 lucas el cuento, ¿eh? Ahora le agregaron imágenes, ahora le agregaron música, ¿no? A la oleada de ChatGPT, ya no sé para dónde va, ¿eh? ¿Qué decir? Microsoft tiene su Gemini. Y también es otra cosa con su VO3, con su Nano Banana y todo eso. También le está yendo bien. Lo que pasa es que Elon Musk está picado porque no le ha funcionado lo de la inteligencia artificial. De hecho, tenía por ahí un proyecto de un buscador, una especie de Wikipedia. También no le ha funcionado. Solamente los vuelos espaciales y otras cosas, ¿sabes? Y es papito corazón también. Así que ahí dejamos a las tecnológicas. No le funcionó esto que quería hacer Elon Musk, y a lo mejor quería frenar una venta, inventando cualquier cosa para meterla en el juzgado. Y ustedes saben que recién lo contamos, teniendo un juicio ahí al medio, no podéis comprar absolutamente nada. Ya, seguimos con más. Sí.
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0: No dejes el mensaje y te conecta, muchachos, siempre con la radio que te mueve. Voy con... aquí lo encontré, gracias. Nos quedamos con el Ponte.

Ahí escuchabas con el beat, es con DJ Playero, ¿sí? Escuchabas ahí. 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Nosotros en la radio, ¿quién te mueve? Nos vamos a la pausa, no. Una canción más. A ver, para celebrar sus 20 años, Spotify, la plataforma líder del streaming de audio y video, actualizó temporalmente el logotipo. Mira. Por una versión inspirada en las icónicas bolas discos de los años 70. Sin embargo, hasta los 80. Hasta los 80 se usó. La identidad visual de la plataforma, históricamente marcada por el minimalismo y la simpleza gráfica, quedó completamente alterada con esta propuesta cargada de brillo, textura y referencias retro. ¿Qué es lo que pasa? Esto dividió a los fans. ya están peleando. Bueno, perdón. Me perdí, ¿eh? Ahí está. Los usuarios, hay quienes celebraron este diseño y dijeron, ¡oy, está bueno el diseño! Mientras que otros dijeron, no logro adaptarme con este logo. No es para mí, no es para mí el logo. ¡Ay, por Dios! ¿Oyeron los comentarios? Son muy brígidos los comentarios. Voy a revisar los comentarios, a ver. Me lo tienen restringido aquí los comentarios. Ya, una canción más y nos vamos a la pausa. Pero, ¿has visto el logo de Spotify? Yo uso Deezer, ¿eh? Eso es lo que pasa. Uso otra marca, por Dios.

0: Ahí estaban, muchachos. Nos vamos a la pausa, regresamos con más. Y lo que estamos hablando recién de Spotify, a algunos les gustó, otros no. Hay respuesta de Spotify en X. Dice, bien, sabemos que el brillo no es para todos. Nuestro resplandor temporal termina muy pronto. Tu icono habitual de Spotify regresa la próxima semana. Ahí está, ¿eh? Nos vamos a la pausa, no se vayan.
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6: Estamos con el nuevo bloque del mix. 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Esto es Cali Uchis.

¿Te acuerdas cuando hace algún tiempo estaban vendiendo tus tu imagen digital, pero con los ojos? Habían personas que por 20, 30, hasta 40, no, 20, 30 locas, sacaban como una especie de escáner dentro de tu ojo. Bueno, ahora puede ser tu rostro. Puedes vender tu imagen, como lo hizo Kat. Bueno, ahora puede ser tu rostro. Puedes vender tu imagen.

manos, que así se hace a través de un video que se equivocaban y él, como decía, así se hace. Bueno, el que cachó, cachó. Si no, pueden buscar ahí Cami Lamé y él podrá crear contenido para redes sociales incluso estando dormido, dice acá la información. Esto ya que vendió su identidad digital mediante la inteligencia artificial para crearle un clon. Este muchacho tiene 26 años, su empresa se llama Steve Distinctive Limited y vendió esta empresa, su empresa, por la millonaria cifra de 975 millones de dólares, casi a 880 millones de pesos chilenos. No obstante, el acuerdo tiene una letra chica, lo que va a convertir en el influencer con un clon autorizado. El uso de su Face ID, Voice ID y modelos de comportamiento para el desarrollo de un gemelo digital basado en la inteligencia artificial. En un momento donde la inteligencia artificial se están peleando las voces, la imagen, los rostros, ciertos inteligencia artificial que había salido hace muy poco, que es Seedance 2.0. La gente de Hollywood se enojó por el demo que estaba mostrando, que era Tom Cruise peleando con Brad Pitt en una escena de acción, pero buenísima, buenísima. Y que todos decían, ¿qué pasó aquí? Y ya Hollywood miró esto, porque después lo hicieron con varios más, y era su muestra demo para decir cómo iba a ser su nueva inteligencia artificial basado en ByteDance. Pertenece a TikTok el Seedance 2.0. Bueno, ¿qué sucedió? Que ahí están peleando con Hollywood y los derechos de autor. Pero en este caso, con este muchacho, de acuerdo a Forbes, el objetivo es crear contenido de comercio electrónico en directo, en varios idiomas y en cualquier horario alrededor del mundo. Con ello, el influencer Camila Mé podrá olvidar encender las cámaras e incluso tener que planificar cómo hacer un sketch, pues todo va a estar en las manos de la inteligencia artificial. Obviamente, hay gente que no les gusta. Hay gente que en cualquier momento van a ver hasta dónde están tus derechos. Cuidado cuando te sacas una foto. No sé, ¿no? ¿Qué va a suceder con la inteligencia artificial más adelante? Ya está dando algunos pasos. Por ejemplo, las personas que habían dicho y habían escupido al cielo, sino, perdón, qué ordinario, ¿eh? Qué ordinaria esa palabra es. Lanzaron al cielo y les cayó la cara, como James Cameron dijo: oye, la inteligencia artificial nos va a arruinar a todos, es lo más penca que ha salido en la vida. Pero de hecho, para sus próximos avatar dice, ¿sabes qué? Necesito que sean rápidos porque mis actores están creciendo, no decir envejeciendo, pero ¿qué puedo hacer? Y para que salga más rápido también la 3 y la 4 y no me demore como 3 o 4 años en hacer una película. Ahí entonces, llamemos a inteligencia artificial, lo hemos comentado, Netflix ahí con la empresa de Ben Affleck, también lo mismo con inteligencia artificial. Y el convenio que quedó hace... Hay cosas malas, obviamente. Había un... A ver, Sora, que pertenecía a OpenAI, tenía esta inteligencia artificial y había hecho un convenio con Disney. Y de hecho, en un momento se iban a utilizar los personajes, pero la persona encargada de Sora dijo: no nos está dando, esto no está funcionando, mejor cerremos ahora antes de que nos vamos a la quiebra y vamos a fortalecer otros lugares de nuestra inteligencia artificial. Y ahí quedó botado Sora, ¿eh? Pero era bueno Sora. Así que ahí está la inteligencia artificial. Este primer influencer tiene su clon digital, muy bien. Y vendió su empresa en 975 millones. Step Distinctive Limited. Increíble, ¿ah? ¿Eh? Y uno no se puede hacer ni un fideo, ¿ah? ¿Eh?

0: 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Nos escuchamos mañana a 6 de la tarde. Hacemos el mix. ¡Chao, chao, chao, chao, chao, chao, chao!
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